Pero yo anhelo el día que yo vea a mi maestro cara a cara. Y voy a ser la primera en fila marchando hacia su trono. ¿Cuántos dicen amén y se unen conmigo?

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¿Cuántos quieren que él vuelva pronto?

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3: Los que viven al amparo del Altísimo encontrarán descanso a la sombra del Todopoderoso. Declaro lo siguiente acerca del Señor: solo Él es mi refugio, mi lugar seguro. Él es mi Dios, en Él confío. Te rescatará de toda trampa y te protegerá de enfermedades mortales. Con sus plumas te cubrirá y con sus alas te dará refugio. Sus fieles promesas son tu armadura y tu protección. No tengas miedo de los terrores de la noche, ni de la flecha que se lanza en el día. No temas a la enfermedad que acecha en la oscuridad, ni a la catástrofe que estalla al mediodía. Aunque caigan 1,000 a tu lado, aunque mueran 10,000 a tu alrededor, esos males no te tocarán. Simplemente abre tus ojos y mira cómo los perversos reciben su merecido. Si haces al Señor tu refugio y al Altísimo tu resguardo, ningún mal te conquistará, ninguna plaga se acercará a tu hogar, pues Él ordena a sus ángeles que te protejan por donde vayas. Te sostendrán con sus manos para que ni siquiera te lastimes el pie con una piedra. Pisotearás leones y cobras, aplastarás feroces leones y serpientes bajo tus pies. El Señor dice: rescataré a los que me aman, protegeré a los que confían en mi nombre. Cuando me llamen, yo les responderé. Estaré con ellos en medio de las dificultades. Los rescataré y los honraré. Los recompensaré con una larga vida y les daré mi salvación. Salmo 91.
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0: Recibe toda la gloria, recibe toda la honra en esta noche.
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No te vayas, Jesús, quédate aquí con nosotros. Aplaudele fuerte a Dios por la vida de Luis Campos.

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3: Alzaré mis ojos a los montes. ¿De dónde vendrá mi socorro? Mi socorro viene de Jehová, que hizo los cielos y la tierra. No dará tu pie al resbaladero, ni se dormirá el que te guarda. He aquí, no se adormecerá ni dormirá el que guarda a Israel. Jehová es tu guardador, Jehová es tu sombra a tu mano derecha. El sol no te fatigará de día, ni la luna de noche. Jehová te guardará de todo mal. Él guardará tu alma. Jehová guardará tu salida y tu entrada, desde ahora y para siempre. Salmo 121.
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2: ¿A quién tengo en el cielo sino a ti? Si estoy contigo, ya nada quiero en la tierra. Podrá desfallecer mi cuerpo y mi espíritu, pero Dios fortalece mi corazón. Él es mi herencia eterna. Salmo 73.
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8: que contamos con estacionamiento. ¿Cuánto tiempo por una palabra? Después tengo un matrimonio y abro la temporada de matrimonio de este año, así que hoy día tengo matrimonio. Se casa nuestro hermano Edgardo con nuestra hermana Paulina, así que damos gracias a Dios por ellos. Lucas capítulo 5 Lucas capítulo 5 verso 5 al 9. Dice, respondiendo Simón le dijo: Maestro, toda la noche hemos estado trabajando y nada hemos pescado, mas en tu palabra echaré la red. Y habiéndolo hecho, encerraron gran cantidad de peces y su red se rompía. Entonces hicieron señas a los compañeros que estaban en la otra barca para que viniesen a ayudarles, y vinieron y llenaron ambas barcas de tal manera que se hundían. Viendo esto, Simón Pedro cayó de rodillas ante Jesús diciendo: Apártate de mí, Señor, porque soy hombre pecador, porque por la pesca que había hecho el temor se había apoderado de él y de los que estaban con él. Coloque su mano en su corazón. Yo quiero que usted dirija su propia oración. Diga: Señor, necesito una palabra, necesito que tú me bendigas. No quiero que repita una oración, quiero que usted le hable al Señor. En su vida mora el Espíritu Santo, háblele al Señor y diga: Señor, yo quiero que tú hables a mi vida. Yo quiero que tú hables a mi corazón. No he venido a perder el tiempo en esta mañana, sino que hemos venido a recibir de ti. Cambia nuestra historia a través de ella, Señor amado. Lo creemos, Padre. Todos los que están orando, Señor amado, lo que están pidiendo, sé que tú estás escuchando su oración. Oro para que esa petición, Señor amado, sea multiplicada por 100 sobre su vida, Señor amado. Ahora y siempre. Amén. ¿Cuánto dicen amén? Como personas, nosotros, nuestro mayor anhelo es que nos vaya bien en la vida, en lo que hacemos. Nos cambiamos de lugar, tomamos compromisos, tomamos decisiones, nos cambiamos de trabajo. Algunos estudian para tener un mejor porvenir sobre su vida. Algunos se cambian de ciudades, se cambian de países, se cambian, ¿no es cierto?, de localía, de donde nacieron, donde dejan su familia, por ir en pos de algo mayor, porque quieren que les vaya bien en la vida. ¿Cuántos quieren que les vaya bien en la vida? Levanten la mano. No sé, nadie quiere que le vaya mal en la vida. Queramos o no, suene poco religioso, pero esa es la verdad. Queremos ser prósperos en el Señor. ¿Cuántos de ustedes dicen: Señor, yo quiero ser próspero en ti? O dice: pastor, no me interesa nada lo material, no me importa. Todos queremos ser prósperos, por algo trabajamos, ¿no es cierto? Jesús está aquí iniciando su ministerio. Y en esta es la ocasión que hace el llamamiento a Pedro a ser un pescador de hombres, sin antes Jesús realizar un milagro como la pesca milagrosa, donde coloca la vida de Pedro en dos caminos: o disfruta el éxito de su vida o decide seguir a Jesús. Está allí, hay una pesca milagrosa, como también fue la multiplicación de los panes y los peces. Mira, Lucas capítulo 9, verso 14 dice: porque habían allí unos 5,000 hombres, pero Jesús dijo a sus discípulos: hagan que se sienten en grupo de a 50 cada uno. Y dice: y así lo hicieron sus discípulos y se sentaron todos. Entonces Jesús tomó los panes y los dos pescados y, mirando al cielo, los bendijo. Luego los partió y se los dio a los discípulos para que los repartiesen a la gente. Si hay algo que nosotros aquí podemos ver, un común denominador, es que Jesús produce multiplicación. Primero de panes, primero de pescados en una pesca milagrosa, y luego la multiplicación de los panes y los peces. Pero aquí hay algo que nosotros tenemos que distinguir: que en ambos la gente obedeció a la voz del Señor. En ambos Dios habla y los discípulos, Pedro, tuvieron que obedecer a lo que Jesús decía. La multiplicación siempre va a venir a nuestra vida por lo que nosotros obedecemos a la palabra del Señor. La multiplicación viene por hacer todo conforme a su palabra. Si tú quieres ver multiplicación en tu vida, en tu familia, en tu trabajo, en lo que haces, en tu emprendimiento, tienes que obedecer a la voz del Señor. Aunque pareciera que fue tan ilógico, pero si obedecemos al Señor, veremos la multiplicación. ¿Cuántos lo creen así? Este es un año que hemos dicho intencional. ¿Cuál tiene que ser nuestra mayor intención día tras día durante este año? Obedecer lo que Dios nos habla a través de su palabra. Obedecer la palabra de Dios. Aunque seamos expertos en ciertas cosas, aunque llevemos un montón de experiencia y tengamos conocimiento, pero muchas veces esa experiencia y ese conocimiento lo único que nos hace limitarnos a un nuevo milagro del Señor. Nunca se olvide que hay ingenieros y contadores que están endeudados, psicólogos que están con depresión, médicos que están con enfermedad. Porque el tener un conocimiento no nos hace personas, ¿no es cierto?, infalibles. Lo único que nos hace infalibles es que la palabra del Señor la hagamos en nuestras vidas. La palabra debe confrontar siempre nuestros paradigmas, nuestros conocimientos, lo que hemos creído correcto por tanto tiempo. Siempre la palabra va a venir a confrontar lo que hemos creído por tanto tiempo como algo correcto, que se llama paradigma, que de una u otra forma, familiar, religioso, se ha formado en nuestras vidas. Pedro fue intencional a la palabra de Jesús. Como pescador, ¿no es cierto?, con experiencia, con conocimiento, en la lógica, en la razón y en todo lo que tenía que ver con la pesca, Pedro tenía razón. Señor, toda la noche hemos pescado y no fue bien en esta pesca. Tengo el conocimiento, soy pescador, la lógica y la razón, pues estuve toda la noche trabajando. Pero le dice: más en tu palabra yo echaré la red. Pedro fue intencional. Porque la palabra de Jesús siempre va a traer multiplicación. Aunque tú hayas intentado una, dos, tres, cuatro, cinco veces y que pescaron toda la noche y no les fue bien, pero en tu palabra yo echaré la red. Hermano, hermana, tú muchas veces te limitas a hacer algo del Señor porque dices, ya lo intenté una vez y no me resultó. ¿Cuántas veces tú no sigues intentando cuando Dios te habla porque tú dices, ya lo intenté una vez y no me resultó? Pedro dijo lo mismo, pero agregó algo que nosotros no hemos agregado: más en tu palabra. Más como tú me lo estás diciendo, yo lo voy a hacer. Yo como pescador, toda la noche estuve pescando. Yo como pescador hice lo lógico, tiré la red donde creía, donde estaba allí mi conocimiento. Pero hoy estoy cero. Pero por tu palabra, yo echaré la red. Y dice que pescó gran cantidad de peces. Porque vuelvo a repetir, hermano, hermana, la palabra siempre, siempre va a confrontar nuestros paradigmas. Siempre. Lo que quiere hacer el Señor es romper nuestros límites. Recordemos que con Javés dice, extiende mis límites. Y para que Dios extienda nuestros límites, el primer límite que tienes que extender son nuestros límites como paradigmas que hemos levantado en nuestras vidas. No, que no se puede. Es que ya lo intenté, ya lo he hecho otras veces. Pero hoy día tú y yo estamos con una palabra del Señor. Lo hemos intentado una y otra vez, pero lo vamos a volver a intentar porque Dios está con nosotros y nuestra vida veremos multiplicación. Gracias por su alegría, me llena de gozo. Pedro fue intencional a la palabra de Jesús. Dejó su lógica, dejó su razón, dejó su conocimiento en el tema. Dijo, sé que es poco probable, pero en tu palabra lo voy a hacer. Siempre el milagro que el Señor hace en nuestra vida de redirigirnos hacia sus pies. Siempre. Pedro se lanzó a los pies de Jesús en adoración al ver el milagro que él hace en su vida. Pedro estaba en el punto más exitoso de su oficio como pescador, pero decidió dejarlo todo y seguir a Jesús. Un milagro nos tiene que acercar al Señor y no alejarnos. Tú recibes milagro del Señor. El gran problema es que nosotros recibimos un milagro del Señor y lo que hacemos es alejarnos. Recibes una empresa, recibes un emprendimiento, un trabajo, un milagro que no tenías y Dios te lo da. ¿Y qué sucede? Que muchas veces nos alejamos cuando deberíamos acercarnos. Yo conozco mucha gente que ha recibido un milagro de sanidad, un milagro de cáncer, un milagro, ¿no es cierto?, de tipo de enfermedad que no se podía curar médicamente. Pero ¿qué hace la gente? Se aleja. Se aleja del Señor. Pedro fue distinto. Estaba en el éxito de su oficio, de su profesión. Era pescador. Tenía dos barcas llenas. Pudo haber relanzado su emprendimiento, pero él decidió dejarlo todo y seguir a Jesús. Un milagro siempre, vuelvo a repetir, debe impulsarnos a estar más cerca del Señor, como sucedió con Pedro. Porque, vuelvo a repetir, un milagro no te puede alejar del Señor. Y si un milagro te aleja del Señor, oro para que ese milagro no ocurra en tu vida. Porque el milagro tiene que acercarnos al Señor. Pedro vio el milagro y se lanzó a los pies de Jesús y dijo, soy un hombre pecador, apártate de mí. Vio el milagro, dijo, mi conocimiento no me decía, no pude pescar en toda la noche. Mi conocimiento decía que no podía tener una pesca en la madrugada, en la mañana. Pero Jesús, su palabra, trajo una pesca milagrosa. Y eso acercó a Pedro a Jesús, a tal punto que se hizo un seguidor, un discípulo. Hermano, hermana, el milagro te tiene que acercar al Señor. Dígalo tú, un milagro tiene que acercarte al Señor. La multiplicación en nuestras vidas siempre van a venir cuando entremos en el orden del Señor. Siempre la multiplicación va a venir, la prosperidad va a venir cuando entra el orden del Señor. Dice que en la creación, dice que el Espíritu se movía, la tierra estaba desordenada y vacía, y el Espíritu se movía sobre la faz de las aguas. Siempre digo esto, muchas veces nosotros, el Espíritu Santo se puede mover en nuestra vida, pero si no hay orden, no hay multiplicación. Si no hay orden, no hay prosperidad de parte del Señor. Podemos gozar la presencia del Señor, pero si no tenemos el orden, no vamos a ver la multiplicación del Señor. Dice que el Espíritu se comenzó, se movía, pero vino la voz, vino la palabra del Señor y trajo el orden al Edén y hubo multiplicación. El Señor le ordena a Pedro que se coloque la red a un lugar, ¿no es cierto?, a la derecha, y dice que vino la multiplicación. Lo mismo sucede con la multiplicación de los panes y los peces. El Señor le dice, ordénense de 50 en 50. Y los discípulos lo hicieron así. Y cuando ellos lo hicieron así, cuando fueron ordenados, Dios trajo la multiplicación, porque Jesús sabe lo que Él quiere hacer en tu vida. Jesús sabe lo que Él quiere hacer en nuestra vida. Y por eso nos ordena cosas en nosotros. Por eso nos lleva. Yo ayer les hablaba a los chicos que tienen 16, que tenían 15 años. Digo, chicos, tienen que ser intencionales en su vida. A su edad, ustedes están decidiendo sus vidas. A los 15, a los 16, a los 17 años, decidimos quién ser en la vida, hermanos. O sea, ustedes tienen que decidir, tienen que ser enfocados, tienen que ser intencionales. Ya no todo me sirve, no todo me ayuda. Hay amistades que quizás vamos a tener que dejar. ¿Por qué? Porque no me ayudan a lo que Dios quiere hacer con nosotros. Hay situaciones que tenemos que dejar de hacer. ¿Por qué? Porque tenemos que ser intencionales. Y nosotros muchas veces no queremos un orden en nuestra vida. Y por eso no vemos la multiplicación del Señor. Dios tiene planes de bien para tu vida. ¿Cuántos saben que Dios tiene planes de bien para tu vida? El de al lado dice, Dios tiene planes de bien para tu vida. Date vuelta y dile que está atrás tuyo. Dile, Dios tiene planes de bien para tu vida. Pastor, ¿dónde sale eso? Jeremías 29:11. Yo tengo planes de bien. Planes de bien. Una versión dice, versión Reina Valencia, yo tengo pensamientos. Versión NBI dice, yo tengo planes. Yo tengo un diseño de bienestar. Cuando el Señor ve a la gente que está allí, a los hombres, ve a las mujeres, ve a los niños, y dice, no está bien que nosotros los mandemos de vuelta por el desierto. Démosle nosotros de comer. Dios ya tiene.

que tú te ordenes. Pastor, no puedo tener emprendimiento porque no tengo dinero. No, Dios no quiere tu dinero, Dios quiere que tú te ordenes. Y cuando tú te ordenas, Dios va a traer esa multiplicación. Porque Él tiene un plan, Él ya sabe que va a ser la multiplicación. Lo único que quiere es que los discípulos crean. ¿Y cómo se cree? Cuando obedecemos a la voz del Señor. Era muy poco lógico creer que unos pocos panes, unos pocos peces podían alimentar una multitud. Pero los discípulos, Jesús dice al discípulo, ordénense de 50 en 50. Los discípulos no salen diciendo, Jesús no sabe lo que está diciendo. Salen diciendo, ordénense porque Jesús algo va a hacer. Yo me imagino a la gente diciendo, cuenten 50 y comiencen a ordenar porque Dios algo va a hacer. Jesús algo va a hacer. Hermano, hermana, ordena tu vida porque Jesús algo va a hacer este año sobre tu vida. Pero ordénate. Ordénate. Todos los discípulos salieron. Es de 50 a 50 porque Jesús algo va a hacer. No se vayan porque Jesús algo va a hacer. Hermano, hermana, Jesús algo va a hacer este año en tu vida. Si tú ordenas tu vida, si tú ordenas tu familia, si tú ordenas tus tiempos, si tú ordenas tus prioridades, Jesús algo va a hacer y tiene un plan ya en su mente para bendecir tu vida. Él tiene un plan en su mente para bendecir tu familia. Lo único que quiere es que tú te ordenes. Ordena tus tiempos, ordena tus prioridades. Ordena lo que Dios ha puesto sobre tu vida. Solamente tenemos que obedecer a lo que Dios nos dice. Obedecer. Y a veces suena como tirana la palabra obediencia. Pero cuando amamos al Señor, la obediencia es lo mejor que puede suceder en nuestras vidas. ¿Y sabes qué? Por eso muchas veces las puertas se cierran. Y muchas veces nosotros decimos, esta puerta la cerró el diablo. No, mentira, no la cerró el diablo. Simplemente la cierra el Señor porque Él tiene un plan perfecto de mayor bendición para tu vida. No todas las puertas las cierra el diablo. Hay puertas que el Señor las cierra. Porque si te quedan en ese momento, no vas a ir por lo que Dios tiene mayor. ¿Cuántos levantan su mano y dan gracias por esas puertas cerradas que Dios ha cerrado en tu vida? Porque te va a llevar a algo mayor. Algo distinto, algo diferente. Solo tenemos que tener fe. Solo tenemos que creer a lo que el Señor nos dice. Él tiene planes de bien. Lo principal, hermanos, entrar en el orden. Lo principal es la generosidad. Pedro, ¿qué hace? Le pasa la barca a Jesús. Antes de la multiplicación de los peces, antes de la pesca milagrosa, ¿qué hace Pedro? Le pasa su barca a Jesús. Para que predique el Evangelio. Después que predica el Evangelio Jesús, le dice Pedro, ponga mar adentro. Antes de esta lectura, Pedro había pasado su barca a Jesús. Hermano, hermana, entrégale tu vida al Señor. Que tu vida sea una prédica para la gente. Que tu vida sea un testimonio del Señor, de lo que Él ha hecho. Estábamos en pobreza y Dios nos ha bendecido. Estábamos en enfermedad y Dios nos sanó. Estábamos en amargura y Dios trajo gozo. Estábamos en depresión y Dios cambió nuestra realidad. Que nuestras vidas sean las barcas que prediquen de Jesús. Y cuando tu vida predica de Jesús, entonces Jesús te dice y te da una palabra porque tiene la multiplicación para ti. Entrégale tu barca al Señor. Entrégale tus vidas. Quizás tú dices, pastor, he llevado muchos años y no he alcanzado nada, no tengo nada propio, no. La casa se ha arrendado, el auto lo debo, la ropa se la debo a Falabella, las zapatillas se la debo a Falabella, no sé qué hacer. Pásale tu barca al Señor, que Él predique a través de ti. Hermano, hermana, lo más cerca que puede estar la gente de Dios es a través de ti. Lo más cerca que un compañero de trabajo puede estar de Dios es a través de ti. Lo más cerca que una familia puede estar de Dios es a través de ti. Y no predicando una palabra, sino predicando tu vida. Diciendo, esto es lo que el Señor ha hecho. Éramos un matrimonio que estábamos en crisis y Dios nos fortaleció. Dios nos bendijo.

cambió nuestra historia. Ayer nuestros papás estaban celebrando 40 años de matrimonio. Hoy ya le voy a mandar un mensaje: papi, hoy día son 40 años y un día. 40 años de matrimonio. Nadie creía lo que Dios podía hacer con nuestras familias. Vivíamos en la pobreza extrema. Extrema. Cuando digo extrema, extrema. A los 20 años nosotros todavía teníamos pozo negro en nuestra casa. ¿Te hablo con pozo negro? Dice ese pozo negro de un hoyo que se hacía detrás del patio de la casa donde uno iba a hacer sus necesidades. Ese era un pozo negro. Yo a la Silvana la llevé, no quería que fuera a mi casa, pero insistió ir. No te conviene, le decía yo, porque a la Silvana siempre le gusta ir al baño. Quiso ir. Mujer insistente, quiso ir. Dijo: quiero ir al baño. Ay, Dios. No te conviene. Quiero ir al baño, no puedo aguantarme. ¿Dónde está? Lo buscó dentro de la casa. No está dentro de la casa. Está detrás, en un cerro. Y para más remate, mi papi no era de las buenas terminaciones los baños. Siempre quedaban rendijas. Palos malos. Pobreza extrema. Nos colgábamos de la luz. Nos colgábamos del agua. Ahí viene la luz, saque los cables. Ahí sacando los cables. Pasó la luz, lo volvíamos a colgar. Y Dios transformó nuestras vidas. La gente nos ve y sabe que fue Dios. La gente nos ve y sabe que solamente Dios pudo hacer algo distinto. Yo quiero motivarte, pero entramos en el orden. Le empezamos a creer al Señor. Íbamos a la iglesia, recibíamos una palabra y nunca hacíamos la palabra. Hasta cuando comenzamos a hacer la palabra, comenzamos a ver los resultados del Señor. Yo te motivo a ver a Dios, entrar en el orden. Lo principal es la generosidad. Vuelvo a repetir, demostrarle al Señor que nuestras vidas son un testimonio de cambios. No, no venimos a perder el tiempo a la iglesia. Dios ha hecho milagros en nosotros. Milagro de sanidad. Milagro, aquí hay hermanos que Dios ha sanado del cáncer. Tiene que ser un testimonio. Decirle a alguien: hey, Dios a mí me sanó de cáncer, es mejor que cualquier prédica de cualquier apóstol o predicador famoso. Porque es un testimonio de Dios. Decir que Dios me sacó de la pobreza, saber que Dios me sacó de la depresión, que Dios cambió mi historia, es la mejor prédica que podemos decir. Decir que Dios restauró mi matrimonio es la mejor, es el mejor mensaje que le puede entregar a la gente. Entra en el orden y vas a ver la generosidad de Dios sobre tu vida. Y vamos a repartir, porque las manos que reparten tienen la unción también de multiplicar. Hermano, hemos visto que han pasado los meses y los años, y toda la gente que ha sido generosa en la iglesia, la gente que ha sido fiel con sus ofrendas, que ha sido fiel con su diezmo, hemos visto cómo Dios le ha multiplicado. Hemos visto, no es un gran número de gente que hay en esta iglesia, y todo lo que hemos alcanzado es gracias a la generosidad. A la generosidad, porque son manos que reparten. Dios les bendice y ellos entregan en bendición sus diezmos, sus ofrendas, sus primicias. Porque reconocen que Dios es el que les bendice. Reconocen que Dios es el que les bendice sus vidas. Este año 2023, el Señor nos va a bendecir nuestras manos para que sigan siendo manos que reparten. Levanta tu mano, los que diezman, los que ofrendan. Comienza a decirle: Señor, aquí están mis manos. Y yo bendigo esas manos que reparten. Yo bendigo esas manos que multiplican. Yo bendigo esas manos que ofrendan. Esas manos que son de generosidad. Para que este sea un año de multiplicación sobre tu vida. Un año de multiplicación en tu trabajo. Un año de nuevas ideas en tu emprendimiento.
Dejaremos de ser reactivos. Dejaremos ser gente pasiva, sino que seremos intencionales. Actuaremos en forma consciente, apasionada en la búsqueda del Señor. Porque Dios tiene aún muchos más milagros para tu vida. Dios tiene muchos más milagros para tu vida. Hey, Dios tiene una nueva temporada de multiplicación, una nueva temporada sobre tu familia. El invierno ya pasó, las situaciones dolorosas ya pasaron. Comienza a disfrutar. Yo cuando cuento la historia no la cuento por pena, la cuento cómo Dios nos cambió. Yo siempre cuento y digo, cuando mi abuela vivía, ella participaba en nuestra iglesia siempre, y yo contaba nuestras penurias, y ella siempre decía, porque me decía a mí Abrancito, me decía, Abrancito, no tiene para qué contar esas cosas. La gente no tiene para qué saberlo. Vieja orgullosa. Dice, Abrancito, no tiene para qué usted decir eso. La gente no tiene para qué saber nuestras necesidades. Lo cuento como testimonio siempre. Cómo Dios cambia la historia, hermano. Y así como cambió la nuestra, también puede cambiar tu historia. Tenemos, porque te decía yo, Dios ha sanado a hermanas y hermanos de cáncer en esta iglesia. Ha transformado sus vidas, matrimonios que llegaron casi en el colapso. Hoy ya son matrimonios fortalecidos, bendecidos, multiplicados. Ayer veía a los niños, ¿sabes qué? Me sentía viejo. Porque vimos a muchos nacer en esta iglesia. El Benja fue el primer niño que nació y ahí bailando, haciéndose unos pasos para atrás. Al Seba, al Cristóbal. Ellos crecieron juntos en la iglesia, tienen la misma edad, casi no nacieron juntos, pero más o menos son cerca el tiempo. E iban al colegio juntos, al jardín, iban juntos. Incluso eran los más desordenados, no era un buen testimonio, eran los más desordenados de la sala. Y un día la tía le dijo, voy a hablar con el pastor, y dice que se sentaron calmados y nunca más hablaron. Y ella dijo, ya encontré cuál es la fórmula. Voy a llamar a su pastor, decía, y los chicos se ordenaban. Y ahí estaban, ya grandes, sirviendo. Estando aquí, hemos visto cómo Dios ha bendecido a chicos que llegaron en depresión, chicos que llegaron casi frustrados por su vida a una corta edad, cómo Dios los sanó, se casaron, tuvieron hijos. Oye, sus hijos están en los campamentos. Dios lo ha prosperado porque Dios es fiel y recompensa a aquellos que han permanecido. Viene una nueva temporada, pues ordénate. Dale tu tiempo al Señor. Dale el mejor tiempo para el Señor. Tu mejor tiempo. Si te dedicas tanto tiempo para trabajar, para recibir un sueldo a fin de mes, imagínate para el Dios que bendice tu vida y bendice tu familia. El Dios que trae sanidad. El Dios que trae restauración. El Dios que te hace soñar. Muchos llegamos a la iglesia sin sueños. A una corta edad, pero sin sueños. Y aquí Dios activó los sueños. Muchos de los que se casaron en esta iglesia decían, ¿sabes, pastor? Yo llegué y nunca pensé que yo me iba a casar. Como dice la palabra, por tonto dejará el hombre a su mujer. No, por tanto dejará el hombre a su mujer. Por tonto dejará el hombre a su mujer, Jorge. Y se unirá. Por tonto. Y Dios aquí ha traído nuevos sueños, nuevos anhelos, a creer, a confiar, a desarrollarse en áreas que nunca pensaron, solo porque Dios trajo un nuevo tiempo. ¿Pues sabes cuál es lo maravilloso del Señor? Que siempre Dios se está renovando. Dice que su maravilla, sus misericordias se renuevan cada día. Cada día Dios tiene algo nuevo. Y este año Dios tiene algo nuevo. Pero para eso hay que ser intencional. Ordénate. Dale tus tiempos al Señor. No digo que, pastor, no puedo salir de vacaciones. Salga de vacaciones, disfrútelo. Disfrute sus vacaciones. Disfrute su tiempo con su familia. Pero el tiempo del Señor, nunca se olvide que tenemos que darle lo mejor. Congregarnos, estar allí.
dar lo mejor al Señor, nuestros recursos. De lo recibido de su mano es lo que nosotros le damos. El diezmo no es una imposición, sino que el diezmo es una revelación de gratitud de lo que Dios hace. Nosotros como iglesia no imponemos el diezmo, pero sí oramos para que Dios se le revele su gratitud. Oramos para que ese corazón de piedra se transforme en un corazón de carne, que traiga generosidad y que traiga gratitud. Entonces Dios comienza a multiplicarles. Entonces Dios comienza a bendecirles. El diablo muchas veces endurece nuestros corazones y cierra nuestras manos, porque sabe que hay una nueva temporada que Dios tiene que inaugurar sobre tu vida. Pero como no hay orden, no hay multiplicación. Mientras no nos ordenemos, no hay multiplicación. Mientras tu casa no se ordene, no se va a ver correcta. Mientras tu matrimonio no se ordene con el Señor, no vamos a ver la multiplicación. Pero en el momento que te comienzas a ordenar, entonces Dios te bendice. Póngase de pie. Por tonto, Jorge, dejará el hombre a su padre y su madre. Se la dije a Legar, tampoco lo entendió. Que me decía: pastor, yo jamás me pensaba casar. Era uno de los conflictos que tenía con Paulina, me decía, porque yo jamás en mi plan estaba casarme, pero cuando llegué a la iglesia entendí que Dios bendecía el matrimonio y me estoy casando para agradar a Dios. Estoy casando porque quiero hacer las cosas bien. Cuando nos ordenamos, Dios trae la multiplicación. Cuando nos ordenamos, Dios bendice. Cuando le pasamos nuestra barca, nuestra vida a Jesús, para que predique a través de ella, el paso siguiente es una multiplicación sobre tu vida. Yo me imagino cómo los demás se hubieran envidiado a Pedro. No te preocupes, la gente por sí o por no va a hablar. Si eres pobre, porque eres flojo. Si Dios te ha bendecido, vende droga. No importa, la gente igual va a hablar. No te preocupes. Preocúpate que Dios piense bien de ti. Y cada día traiga una multiplicación. Yo creo que cierra tus ojos, levanta tus manos al Señor. Y dile: Señor, ayúdame a llevar el orden en mi vida. Ayúdame a ordenarme en mi vida, en mi familia, en mi hogar, en mi matrimonio. Dile: ayúdame a ordenarme en mis finanzas. Quiero ver esa multiplicación. Ver la multiplicación en la... Así como Pedro vio la multiplicación en su barca, yo quiero verla en mi vida. ¿Cuánto levanta su mano? Dicen: yo quiero ver esa multiplicación. Dice: Señor, yo quiero ver esa multiplicación. Quiero ver esa multiplicación de los panes y los peces con la multitud. Quiero verla en mi vida. Manos de generosidad son manos que van a ver la multiplicación. Familias generosas van a ver la multiplicación del Señor sobre sus vidas. Porque cuando tú ofrendas, cuando tú diezmas, cuando tú entregas tus primicias, no lo estás haciendo tan solo por ti, lo estás haciendo por tus generaciones, que verán la multiplicación sobre cada uno de ustedes. Vamos, levanta tu mano y vamos a adorar al Señor.

sea un año de multiplicación, Dios. Te hemos entregado nuestra vida, Dios. Hemos pasado nuestras barcas. La gente ha visto la multiplicación, Dios. Oro, Dios, que venga una nueva temporada, Dios, de multiplicación. Una nueva temporada, Señor, que llene sus barcas, que llene sus vidas, Dios. Han sido fieles, han sido generosos, han entrado en el orden, Dios. He visto cuántos hermanos y hermanas han entrado en el orden, te han buscado, Dios. Con dolor han tomado decisiones por querer estar en el orden tuyo. Oro, Señor amado. Y digo la palabra como la dijo Jesús. Trae la multiplicación sobre sus vidas. Trae la multiplicación sobre sus hogares. En el nombre de Jesús, declaro un año 2023 intencional, lleno de una multiplicación en ellos, de prosperidad, de sanidad, de gozo, de plenitud de vida, como tú lo has prometido. Yo he venido a dar vida y vida en abundancia. Él ha venido a dar vida y abundancia, dice el original. Y declaro vida y abundancia para tu vida. Declaro vida y abundancia en tu hogar. Declaro vida y abundancia en tu emprendimiento. Levanta tus manos. Declaro que

Gracias, Señor, te honramos y te bendecimos. Este será un año intencional, Dios, donde veremos familias bendecidas, donde veremos hogares multiplicados en abundancia a causa de la obediencia de tu palabra, Dios, a causa de ser intensos, apasionados por ti, Jesús. Lo creemos hoy y siempre. Amén y amén. Dale un fuerte aplauso al Señor.

Abraza al lado tuyo y dile: entra en el orden y verás la multiplicación del Señor en tu vida. Vamos, dile: entra en el orden y veremos la multiplicación del Señor. ¿Cuántos dicen amén? Vamos a ofrendar, amén. Vamos, que le aplauda al Señor. Vamos a honrarle, vamos a bendecirle.

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Este nuevo día lo hizo el Señor, nos gozaremos y nos alegraremos en él. Te amo, Jesús.

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que los cielos se abren sobre de esta nación. Declaramos que los cielos se abren sobre de esta nación. En el nombre de Jesús, yo quiero que tú declares conmigo: Padre Celestial, yo creo en el poder de la sangre de Jesús, en el poder del Espíritu Santo y en el poder de tu gracia. Y yo te pido, abre los cielos sobre esta nación. Muestra tu gloria, muestra tu poder una vez más. Sí, Señor.

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Gracias, Henry. Si ese aplauso es para nosotros, está bien, pero si es para él, tiene que dárselo más fuerte.

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Si ese aplauso para él tiene que dárselo mucho más fuerte.

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0: adoramos. Nos alineamos a tu realidad, Señor. Abrazamos tu gracia, tu gracia. Enciéndenos, Señor.
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3: La Biblia dice: pueblos todos, batid las manos, aclamad a Dios.

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3: Alzaré mis ojos a los montes. ¿De dónde vendrá mi socorro? Mi socorro viene de Jehová, que hizo los cielos y la tierra. No dará tu pie al resbaladero, ni se dormirá el que te guarda. He aquí, no se adormecerá ni dormirá el que guarda a Israel. Jehová es tu guardador, Jehová es tu sombra a tu mano derecha. El sol no te fatigará de día, ni la luna de noche. Jehová te guardará de todo mal, Él guardará tu alma. Jehová guardará tu salida y tu entrada, desde ahora y para siempre. Salmo 121.
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6: ¿A quién tengo en el cielo sino a ti? Si estoy contigo, ya nada quiero en la tierra. Podrá desfallecer mi cuerpo y mi espíritu, pero Dios fortalece mi corazón. Él es mi herencia eterna. Salmo 73.
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8: 8 horas y 59 minutos.
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Hoy le damos gracias al Señor y estamos en su casa. Hoy nos reunimos para adorar su nombre y hemos venido a darle gloria a Él, a declarar que Él es nuestro único Dios, que Él es nuestro único Señor, que Él es nuestro Padre y que somos escogidos por Él. ¿Cuántos lo creen hoy? Te damos gracias en esta hora, Dios, por este tiempo. Amado Dios, hoy queremos rendir todo delante de Ti. Hoy queremos rendir nuestro corazón, toda preocupación, todo problema.

semana que tú me has dado, me has guardado, me has bendecido. ¿Cuánto tienes palabras de gratitud para el Señor? Gracias a Dios por todo lo que has hecho. Gracias por tus misericordias que son nuevas cada día para nosotros. Gracias porque tu favor, tu gracia nos rodea como un escudo, Señor amado. Y oramos en estos minutos para que tú prepares nuestro corazón, Señor amado, para recibir de tu palabra. Que tu palabra sea una bendición para nosotros, Señor amado. Oramos, Señor amado, como dijo Pedro, ¿a quién otro iremos si solo tú tienes palabras de vida eterna? ¿A quién otro podemos recurrir si tú tienes el buen consejo para nuestra vida, Dios? Oramos para que esta palabra sea sembrada en buena tierra, Señor amado. Declaramos que nuestros corazones son buena tierra para que tu palabra sea sembrada. Y creemos, Señor amado, en un fruto de un 30, de un 60 y de un 100 por 1 de esta palabra que recibiremos hoy. En tu nombre, Jesús, lo declaramos, amén y amén. ¿Cuánto dicen amén? ¿Cuánto dicen un aplauso para el Señor? Amén. Antes de sentarse, quiero que salude a dos o tres que estén a su lado, bendígale. No, salude al que vino con usted, pues, hermano. Salude a dos o tres nuevos. Dígale, bienvenido a la casa del Señor. Dígale, qué bueno verte en la iglesia. Dios es bueno con nosotros, amén. Está un poco fuerte aquí adentro. Ayer tuvimos nuestra reunión de matrimonio. Damos gracias a Dios, reunión de matrimonio y parejas. Una linda asistencia como siempre. Estuvimos hablando de cómo... Como matrimonio, a veces uno siempre espera estar en un gran momento de familia, de matrimonio, pero hemos perdido el concepto de disfrutar el día a día, disfrutar el presente. Así que eso estuvimos hablando el día de ayer, así que esperamos que como matrimonio comenzar a disfrutar los momentos aún simples, sencillos de la vida y saber que todo tiene un propósito del Señor con nosotros. Disfrutar lo simple, disfrutar el día a día. Hay momentos de grandes alegrías, hay momentos de rutina y aún en esas rutinas saber que Dios está en medio de nosotros y nos sigue bendiciendo. Así que eso estamos hablando de los matrimonios. Los que no vinieron, Dios tenga misericordia. ¿No es cierto? Después a llorar a la FIFA. A llorar a la FIFA. Así que vamos a la palabra del Señor. Génesis capítulo 3, verso 6. Quizás este va a ser uno de los mensajes menos carismáticos que usted pueda sentir, pero si lo toma, tuvimos la conferencia de Santiago, la conferencia a favor de este año, y una de las palabras que uno siempre se marca con la conferencia, el pastor Baladao decía, no tanto corazón, más cabeza. A veces el evangelio lo vivimos con mucho corazón y con poca cabeza, y eso es lo que hoy día quiero que podamos meditar a través de esta palabra. Génesis 3, 6 dice, y vio la mujer que el árbol era bueno para comer y que era agradable a los ojos y árbol codiciable para alcanzar la sabiduría. Y tomó de su fruto y comió y dio también a su marido, el cual comió así como ella. Vuelvo a repetir. Dice que el árbol era bueno para comer, que era agradable a los ojos y era un árbol codiciable para alcanzar sabiduría. Y dice que tomó de su fruto y comió. Y también dio a su marido, el cual comió así como ella. Estamos ya finalizando estos 3 meses que nosotros le llamamos tiempo de Obedón, y donde quiero hacer un punto que siempre quiero que podamos ser responsables de lo que hacemos nuestro día a día. Abinadab y Obedón tuvieron una oportunidad igual ambos, pero sus decisiones fueron lo que marcaron la diferencia. Los dos tuvieron la presencia de Dios, los dos tuvieron el arca en su casa, pero las decisiones que tomaron fueron lo que marcó la diferencia en su vida. Como cristianos, originalmente somos como Génesis. Siempre tratamos después de culpar a otros, sacarnos la responsabilidad, ¿no es cierto?, que tenemos, y
Y lo más fácil, como siempre digo, culpamos al diablo. Yo siempre digo, en el día del juicio el diablo va a ser culpable, pero no de nuestras decisiones. El diablo lo vamos a culpar de todo, él es culpable en el día del juicio, pero no va a ser culpable de las decisiones que nosotros tomamos. Todos tomamos decisiones a diario, con grado de importancia o no. Son decisiones. Desde que nos levantamos decidimos cómo nos vestimos, qué comemos. Lo que usted coma va a decir cuánto va a tener de colesterol alto. Me dio con el colesterol. Para los que no saben, fui a médico. 220 el colesterol malo. Creo que la base es 100. Acepto invitaciones de ensalada, verduras salteadas. Todos tomamos decisiones. Todos tomamos decisiones a diario. Cómo nos vestimos, qué comemos, qué hacemos día a día. Nuestra vida está basada en decisiones. Así también, ¿no es cierto?, es como comienzan a repercutir. Hoy día donde estamos y cómo estamos dependió de las decisiones que tomamos en un pasado. Deuteronomio dice, hoy coloco el cielo y la tierra como testigos contra ti, que te he dado elegir vida y la muerte, entre bendición y maldición. Elige pues la vida para que vivas tú y tu descendiente. Eso dice Deuteronomio 30, 19. En otras palabras, hoy coloco la vida y la muerte, la salvación o la perdición. Hoy coloco bendición, maldición. Tú eliges, tú decides, está diciendo el Señor Deuteronomio. Hoy está la vida, cada día la vida y la muerte, nosotros decidimos qué tomamos, la bendición, la maldición. Una vida bendecida dependerá del tipo de decisiones que tomemos día a día. Las decisiones. Porque las decisiones no solo afectan nuestro presente, sino que también van a afectar nuestro futuro. Eva tomó una decisión de un momento, pero las consecuencias alcanzaron generaciones. Recordemos que por esa decisión fueron sacados del huerto. La decisión que tomó Eva, la decisión que tomó Adán, los sacó del huerto. Abraham tomó una decisión de acostarse con Agar y hubo consecuencias en su familia. En un momento tuvo que tomar su hijo y sacarlo de su casa. Una mala decisión de un momento. Algo que creía que estaba en una decisión correcta, finalmente se transformó en una consecuencia familiar. Lot dice la palabra que tomó sus tiendas y llegó hasta Sodoma. Donde decidamos vivir incluso afecta a nuestras familias. Llegó hasta Sodoma. Él nunca pensó llegar hasta Sodoma. Puso sus tiendas hasta Sodoma. Y por producto de eso, dice que perdió a su esposa y perdió a sus hijas. ¿Por qué las perdió? Porque hicieron lo que no era correcto. Una decisión dónde vivir, dónde nosotros nos asentamos, nuestras amistades, con quién nos rodeamos, van a influir en nuestras decisiones. Los espías cuando decidieron tomar, ¿no es cierto?, decir que ellos eran como langosta, que el pueblo que estaba allí lo iba a destruir. Una decisión basada en el temor hizo que toda una nación rodeada en un desierto y muriera en un desierto. Una decisión tomada en el temor dejó una generación completa sin su promesa. Una decisión, no fueron varias, fue una. Simplemente ellos tenían que ir y entrar y ver que lo que Dios decía era verdad. Pero llegaron con una noticia tomada en el temor y tomaron una decisión de infundir temor al pueblo. Y esa decisión hizo que toda una generación que salió de Egipto muriera en un desierto. Una decisión puede durar segundos, pero las consecuencias duran años. Por eso debemos aprender a tomar decisiones, no solo de lo que vemos, sentimos o deseamos en un momento. Eva dice que el árbol era bueno para comer. No era malo. Era agradable a los ojos y codiciable para alcanzar sabiduría. Yo siempre digo, si el pecado fuera tan horrible, nadie lo haría.
fue agradable a sus ojos. Lo encontró codiciable, lo deseó. Encontró que era bueno. Tomó la decisión en base de lo que veía, de lo que sentía, lo que deseaba en un momento. Y quiero que anote esto: no todo lo que parece bueno es voluntad de Dios. No todo lo que parece bueno es una voluntad de Dios. No todo lo que yo quiero me conviene. Y no todo lo que yo puedo hacer significa que debo hacerlo. No porque yo lo pueda hacer significa que lo debo hacer. No todo lo que deseo me conviene. Y ahí es donde nace la pregunta y que debemos aprender: ¿qué quiere Dios en mi vida? ¿Qué quiere que yo haga? ¿Qué dice su palabra? ¿A dónde me llevará esta decisión? Una pregunta: cuando usted va a tomar una decisión, usted se pregunta, ¿a dónde me va a llevar esta decisión? Pensamos las repercusiones que vamos a tener por la decisión que estamos tomando. La decisión que estoy tomando, ¿me va a acercar a Dios o me va a alejar de Dios? La decisión que estoy tomando, ¿me acerca a la palabra o me alejo de la palabra de Dios? Y algo más fundamental: ¿qué quiere Dios sobre esta decisión? La madurez espiritual no consiste solamente en saber distinguir entre lo bueno y lo malo, sino que también consiste en aprender a distinguir entre lo bueno y lo que Dios quiere para mi vida. Vuelvo a insistir, la madurez no significa esto es bueno, esto es malo. La madurez espiritual habla que tenemos que aprender a distinguir entre lo bueno y lo que Dios quiere para nosotros, porque son dos cosas distintas. Eva encontró que era bueno, encontró que era agradable a los ojos, lo deseó, lo podía tomarlo, pero tuvo consecuencias catastróficas para todas las generaciones. Como cristianos maduros ya tenemos que comenzar a distinguir no tan solo entre lo bueno y lo malo, sino que entre lo bueno y lo que Dios quiere para mi vida. ¿Es lo que Dios quiere? No podemos siempre elegir según nuestras circunstancias, pero sí somos responsables de las decisiones que tomamos. Las circunstancias no las podemos decidir. Son circunstancias que nos vienen y las tenemos que asumir. Pero las decisiones que tomamos en medio de las circunstancias van a decir cómo vamos a salir de ellas. Cómo tomamos las decisiones en medio de esas circunstancias. Por eso Pablo dice en Romanos, dice: ya no vivan conforme a este mundo. Al contrario, cambien su manera de ser y de pensar. Porque la única forma de tomar buenas decisiones es que podamos cambiar nuestra manera de pensar. Y así podrán saber que lo que Dios quiere, es decir, todo lo bueno, todo lo agradable, todo lo perfecto. Es hora de cambiar. Nuestras malas decisiones nos han llevado muchas veces a estar en momentos críticos. Somos cristianos, somos evangélicos, pero no tomamos decisiones cristianas. Venimos a la iglesia, confesamos a Jesús que Jesucristo es el Señor de nuestras vidas. Amamos a Dios, pero tomamos decisiones lejos de su voluntad. Eva fue creación de Dios. La puso en un lugar placentero, pero tomó una mala decisión. Encontró que era bueno, encontró que era agradable. La meta, vuelvo a repetir, no es simplemente decidir bien, sino aprender a decidir conforme a la voluntad del Señor. Como pastor siempre me encuentro con personas que dicen: si yo hubiera esperado, si yo hubiera hecho esto, si yo hubiera estudiado, si yo no hubiera salido, si yo no me hubiera relacionado con tal o cual persona, hoy día estaría en otra posición. Pero ya tomó la decisión y tiene que asumir las consecuencias. Joven, señorita, las decisiones que tú tomes hoy van a decir dónde vas a estar el día de mañana. Todos nosotros venimos de una generación del rigor donde no nos enseñaron a tomar decisiones. Lo levantamos en medio de nuestros errores, en medio de nuestros fracasos, por malas decisiones. Y Dios nos dio oportunidades. Pero tuvimos que pagar las consecuencias de nuestros malos errores. Porque una cosa es que Dios nos perdone nuestros pecados, otra cosa es que las consecuencias siguen el camino. Vamos a ir, vamos a pedirle perdón a Dios y Dios nos va a perdonar.
Yo no estoy objetando el perdón de Dios, no estoy diciendo que Dios no nos va a perdonar, no estoy diciendo que Dios nos vamos a depositar su gracia y nos va a perdonar, pero las consecuencias las vamos a vivir. ¿Cuántos errores lo hubiéramos evitado si hubiéramos decidido bien, si hubiéramos decidido en la voluntad del Señor? Hay caminos, proverbios, que al hombre le parecen derecho, pero su fin es un fin de muerte, es un camino de muerte. Por eso muchas veces me encuentro con gente cristiana, lleva años en el evangelio, pero toma malas decisiones, porque simplemente aprende a separar lo bueno y lo malo, y no aprendemos a separar entre lo bueno y la voluntad de Dios. Insisto, Eva dice que el fruto era bueno, lo encontró agradable a sus ojos, lo deseó. Por eso no todo lo que queramos lo podemos hacer. Todo me es lícito, dijo Pablo, mas no todo me conviene hacer. Hay cosas que no son lícitas, hay cosas que en un momento de la vida lo podemos hacer, pero no todo me conviene hacerlo. Estoy hablando a hombres y a mujeres que Dios le está diciendo, ¿sabes qué? Deja de pensar más con el corazón y comienza a pensar más con la cabeza. Deja de sentir con el corazón y comienza a pensar más con la cabeza. Porque las decisiones van a ser dónde vamos a estar el día de mañana. Me hubiera gustado escuchar este mensaje cuando éramos más jóvenes. Por eso digo, somos una generación del rigor. Que nos llegaron las circunstancias y simplemente tomamos decisiones en medio de todas esas circunstancias, que fueron decisiones erróneas, que nos llevaron años de pasar situaciones económicas, situaciones emocionales, por nuestros errores. Pero hoy día la pregunta es, ¿dónde vamos a estar el día de mañana? Va a depender de las decisiones que tomemos. Joven, señorita, hermano, hermana, las decisiones que hoy día tú tomes con el Señor, eso van a decir si tu vida va a estar en un camino de bendición o cuánta bendición vas a recibir. Va a depender proporcionalmente de las buenas decisiones que tomes hoy en tu economía, en tu vida personal, en tu vida emocional, en tu vida laboral, donde vivas, donde decidas vivir. Va a depender también el futuro de tus hijos. Porque tú puedes decir, pastor, yo no me voy a rodear con mis vecinos, pero tus hijos sí. Donde estudien tus hijos va a decir dónde van a estar el día de mañana ellos. Porque si hay un problema con nuestros hijos, es que son súper influenciables. Decisiones. Yo les dije, hermano, que este mensaje no iba a tener mucho de espiritualidad, pero si tomas una buena decisión, nuestra vida puede cambiar rotundamente de dirección. Yo, si hubiera esperado un poco más, si hubiera estudiado, si no hubiera elegido mal dónde vivir. Lot decidió vivir en Sodoma y pagó consecuencias caras. Su esposa, sus hijas cometieron el pecado. Simplemente una decisión, ¿dónde vivir? ¿Dónde decidieron vivir? Le marcó la diferencia en su vida. Abraham decidió hacia un lugar, Lot decidió hacia otro. La decisión, mire, hay parte de la decisión. Cuando Lot ve los campos de Sodoma, dice la Biblia, y tomó una decisión errónea, porque simplemente vio lo bueno. Dijo, son campos verdes para mis ovejas, son campos verdes para el ganado que tengo. Aquí me voy no voy a pasar un momento difícil económico, pero no vio que estaba perdiendo a su familia. Y ahí es donde hago la distinción. Una cosa es lo bueno y otra cosa es la voluntad de Dios. El problema es que nosotros somos tan básicos muchas veces. Es que esto no es malo y por tanto es bueno. Y como es bueno, es de Dios.
y vuelva a tomar a Eva. Y Adán dijo, bueno, si Eva come, yo también como. Súper mandado Adán. Lo que Eva diga, que así sea. Y consecuencia errónea. Entonces yo, Obedón tuvo una oportunidad, Abinadab tuvo la misma oportunidad. ¿Qué fue lo que marcó la diferencia? La presencia era la misma. Dios era el mismo, el arca era la misma. ¿Qué fue lo que marcó la diferencia? La decisión que tomó conforme a la presencia de Dios. ¿Cómo tomó la presencia de Dios Abinadab? Marcó la diferencia a cómo lo hizo Obedón. El arca era la misma. Cuando venimos a la iglesia, el mensaje es el mismo, los músicos son los mismos, la infraestructura es la misma. Pero cuando salimos, son nuestras decisiones que tomamos en el Señor, es lo que va a marcar la diferencia, dónde vamos a estar. Y por eso muchas veces vemos a gente que comienza a prosperar porque toma la palabra, gente que comienza a crecer, gente que Dios comienza a sanar su matrimonio, su familia, es porque toma la palabra. Ha decidido tomar la palabra. A otra gente que simplemente vive y vive el momento y sale a hacer las cosas que siempre ha pensado que son las correctas. Por eso Deuteronomio dice, hoy coloco el cielo y hoy coloco la tierra delante de ti como testigos. Tú eliges vida o muerte, tú eliges lo bueno o lo malo, tú decides bendición o maldición. No, el problema aquí no está el diablo en ningún lugar. Como iglesia evangélica nos hemos acostumbrado al diablo metió su cola, el diablo nos hizo esto, el diablo nos hizo esto otro, y el diablo no tiene nada que ver. Dí que trato yo, el diablo no tiene nada que ver con tu vida. Nada. Cuando estamos en deuda, empezamos el Dios mamón y empezamos a reprender y empezamos a reprender que tenemos un bajo sueldo y son puras malas decisiones que tomamos. Quiero que se vaya con esto. La madurez espiritual consiste en distinguir entre lo bueno y lo que Dios quiere para nosotros. Eso es una madurez espiritual.

al Señor o me está alejando más de Dios? Es la decisión que tienes que tomar como matrimonio, como familia. A veces se ven buenas las situaciones, pero la pregunta es, ¿es lo que Dios quiere? Y quizás le estoy hablando a un matrimonio, estoy hablando a alguien que está tomando una decisión y que simplemente lo está mirando como algo bueno, como Eva. Es bueno. Se ve agradable a nuestros ojos. Lo deseaba. Pero le costó generaciones salir del lugar donde Dios los tenía. Esa decisión sacó a Eva y sacó a Adán del lugar que Dios había preparado para ellos, del huerto. Una decisión. No fue una seguidilla, fue una. Como decía al comienzo, muchas veces hay decisiones que nosotros podemos tomar como destino a veces, pero pasa el momento. Si nos vestimos medio payaso, la gente se va a reír. Mira, no sé ni combinar, pero va a ser la... Yo a veces a Silvana le digo, Silvana, ¿cómo me veo? Dice, no combina. Y yo veo que combina también. Me dice, no combina. Digo, ¿y por qué no combina? Y a veces le hago caso. Y a veces no le hago caso. Y después veo la foto y me veo como payaso. Y digo, Señor, ¿por qué no le hice caso? Porque si no tengo el... ¿Cómo se dice? Para combinar los colores. Pero es una decisión del momento. Me voy a ver mal en una foto. O cuando tú decides ir mal vestido a un lugar, ¿no es cierto? Y todos llegaron bien vestidos. Entonces, es el momento. Pero hay decisiones que nos van a costar toda la vida. Y allí es donde tenemos que distinguir. ¿Qué quiere Dios? Por eso quizás son las cuatro preguntas que tenemos que hacer en cada decisión que tomamos. ¿Qué quiere Dios? ¿Qué dice su palabra? ¿A dónde me va a llevar esta decisión? ¿Y esto me acerca a Dios o me aleja a Dios? ¿A lo que me voy a embarcar en un proyecto? ¿Esto me va a acercar a Dios o esto me va a alejar de Dios? ¿Esto va a afectar mi familia o va a beneficiar a mi familia? Son las preguntas que tenemos que comenzar a hacernos antes de cada decisión. Porque la decisión que hoy día tomes va a decir dónde vas a estar el día de mañana. Póngase de pie. Yo le dije que, y yo sé que los músicos me están mirando y me diciendo, pastor, ¿qué canción vamos a cantar? ¿No es cierto? ¿Qué cantamos con este mensaje? Pero vuelvo a lo que decía el pastor en la conferencia en Santiago. Menos corazón, más cabeza. Él así lo expresaba. Tomamos decisiones en base de las emociones, no con una cabeza. Cabeza habla de dirección, de autoridad. Sentimientos son momentáneos. Los sentimientos, joven, siente que tú tomas, son momentáneos. Pero las decisiones que tomes te van a marcar dónde vas a estar. Por eso la emocionalidad a veces nos juegan malas pasadas. Somos tan emocionales. Cuando en realidad lo que necesitamos decirle, Señor, cada decisión quiero que sea conforme a tu voluntad. Cada decisión que tomes, decisión de trabajo. Yo he visto gente que ha tomado decisión de trabajo y termina su matrimonio en crisis. Era una buena decisión. Mejoraba el sueldo, mejoraba el ingreso a la casa. Pero los alejó como matrimonio, los alejó del Señor.

relación para Abraham y Lot fue un problema y por eso se separaron. Y finalmente Abraham tiene que terminar intercediendo por Lot. Ellos no se separaron por escasez, ellos se separaron por bendición. Nuestros pastores están peleando, ¿de qué pelean los pastores? Los pastores están peleando por las ovejas que tenemos. Y ahora si tú decides Lot, si tú tomas a la izquierda, yo miré a la derecha. Si tú te vas al norte, yo miré al sur. Estoy parafraseando el texto. Y Lot dice que vio que los campos de Sodoma eran buenos, pero terminó destruyendo su familia. Tus decisiones construyen tu casa o la destruyen. Tus decisiones son las que te van a marcar dónde vamos a estar el día de mañana. Yo creo que cierre sus ojos allí y dígale al Señor: Señor, dame madurez espiritual, enséñame a decidir correctamente. Dice: Señor, enséñame estas cuatro preguntas. ¿Qué quiere Dios? ¿Qué dice su palabra? ¿Qué quiere Dios? ¿Qué dice su palabra? Preguntas importantes. ¿Qué quiere? ¿Estoy dentro de la voluntad de Dios? Esta decisión que estoy tomando de cambiarme de casa, ¿está dentro de la decisión del Señor? ¿Voy a beneficiar a mis hijos? ¿Les voy a cambiar el ambiente a mis hijos? A veces no vemos que esa decisión está afectando a nuestros hijos en el colegio que los dejas. A veces la gente dice: pastor, es que es muy caro el colegio, pero prefieres tenerle el mejor celular a tu hijo y no tenerle un mejor colegio. Le prefieres tener el celular último modelo, pero no preocuparte que su educación sea mejor y con quién se rodea. Ah, que es poco espiritual lo que usted dice, pastor. Lot dijo lo mismo. Terminó perdiendo a su esposa y terminó perdiendo a sus hijos. Dile: Señor, ayúdame a tomar buenas decisiones. Y vamos a adorar junto con nuestra banda.

tu mano y dice: ayúdame a conocer cada día tu voluntad en mi vida, Señor. Dice: Señor, ayúdame cada día. Revélate, Señor amado, para conocer tu voluntad buena, perfecta, agradable para nosotros, Dios. Revélate, Señor amado. Cambia mi forma de pensar. Cambia mi forma de mirar, Dios. Renueva, Señor amado, mi pensamiento día tras día. Renuévame conforme a tu Espíritu Santo para conocer, Señor amado, tu buena voluntad, tu agradable voluntad, tu perfecta voluntad para mi vida, Dios, para tomar buenas decisiones. No tan solo ver si algo es bueno o es malo, sino para conocer tu voluntad, Dios. Para conocer esa voluntad en mi vida, Dios. Revélate, Señor amado, te lo pedimos en tu nombre, Jesús. Amén. Amén. ¿Cuántos dicen amén? ¿Cuánto un aplauso al Señor? Amén.

0: Tome asiento. Oro para que tomemos buenas decisiones. No tan solo tomen, sino que tomemos buenas decisiones. Creo que las decisiones nos mejoran nuestra vida. Siempre cuando veo entrevistas, me gusta ver muchas veces las entrevistas de la, que le hacen a las personas. Y normalmente ellos dicen, si yo hubiera tomado una buena decisión. O normalmente siempre lo escucho decir, tomé una mala decisión y provocó esto en mi negocio, provocó esto en mi vida, provocó esto en la empresa. Una mala decisión. Me equivoqué de tomar al gerente equivocado, elegí mal al gerente equivocado y desvió el propósito de mi negocio. A veces escucho de las decisiones. Orar para que Dios nos saque de lo bueno y nos lleve a la voluntad del Señor. Amén. Vamos a ofrendar, amén. Vamos a aplaudir al Señor, vamos a honrarle, vamos a bendecirle. Ahí está nuestra hermana Paola, nuestro hermano Jaime. Está con los sobres de compromiso de los 3 meses, los sobres de diezmo. Si usted es una persona que ya está en la casa, es parte de la casa, le invitamos a diezmar, a ofrendar. Es parte de lo que nosotros hacemos como iglesia. Todo lo que usted ve, todo lo que usted recibe de la iglesia es gracias a la generosidad de hombres y mujeres que dicen, pastor, aquí está mi diezmo, mi ofrenda, soy parte, sostengo la casa, sostengo la iglesia. Todo lo que, insisto, todo lo que usted ve como avance de la iglesia, compramos sillas. Normalmente siempre estábamos que sacábamos sillas de los niños, dejamos sin silla a los niños. Cuando el segundo culto se llenaba, sacamos sillas del casino, hicimos una inversión, compramos 50 sillas más para poder, ¿no es cierto?, tener las sillas correctas en el salón de los niños, tener las sillas acá en la iglesia y en la cafetería nuestra. Así que todo lo hacemos a través de los diezmos, todo lo hacemos a través de la ofrenda, de los compromisos que usted toma. Así que yo te motivo a ser un diezmador, a ser un ofrendador de la casa del Señor. Amén. Padre, quiero dar gracias por los diezmos, por la ofrenda, los compromisos que tus hijos han asumido, Señor amado, estos 3 meses de obedón, Señor amado, que no se quedaron como Abinadab, sino que tomaron una decisión de hacer algo distinto, tomaron una decisión de cambiar, tomaron la decisión de hijo de diezmar, de ofrendar, y comenzaron, Señor amado, a ver, Señor amado, tu mano a su favor. Abre las ventanas de los cielos. Bendice, Señor amado, la generosidad de cada vida y de cada familia, conforme a tu voluntad, Señor amado. Te lo pedimos en tu nombre, Jesús. Amén y amén. Póngase de pie, pase a dejar su diezmo, su ofrenda, y cantamos junto con nuestra banda.
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3: Los que viven al amparo del Altísimo encontrarán descanso a la sombra del Todopoderoso. Declaro lo siguiente acerca del Señor: solo Él es mi refugio, mi lugar seguro. Él es mi Dios, en Él confío. Te rescatará de toda trampa y te protegerá de enfermedades mortales. Con sus plumas te cubrirá y con sus alas te dará refugio. Sus fieles promesas son tu armadura y tu protección. No tengas miedo de los terrores de la noche, ni de la flecha que se lanza en el día. No temas a la enfermedad que acecha en la oscuridad, ni a la catástrofe que estalla al mediodía. Aunque caigan 1,000 a tu lado, aunque mueran 10,000 a tu alrededor, esos males no te tocarán. Simplemente abre tus ojos y mira cómo los perversos reciben su merecido. Si haces al Señor tu refugio y al Altísimo tu resguardo, ningún mal te conquistará, ninguna plaga se acercará a tu hogar, pues Él ordena a sus ángeles que te protejan por donde vayas. Te sostendrán con sus manos para que ni siquiera te lastimes el pie con una piedra. Pisotearás leones y cobras, aplastarás feroces leones y serpientes bajo tus pies. El Señor dice: rescataré a los que me aman, protegeré a los que confían en mi nombre. Cuando me llamen, yo les responderé. Estaré con ellos en medio de las dificultades. Los rescataré y los honraré. Los recompensaré con una larga vida y les daré mi salvación. Salmo 91.
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1: 11 horas en punto.
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levanta la mano al cielo y digo en voz alta: Señor, eres incomparable, nadie como tú.

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ahora un poquito más fuerte. Y ya no hay tristeza. ¿Dónde están? ¿Dónde están los hijos que cantan libres esta mañana? Vamos, alza tus manos al cielo.

Dios hay en este lugar, amén. Somos sus hijos amados, amados por el Padre que tiene cuidado de nosotros. Sabes, yo meditaba en una palabra que se encuentra en Habacuc, unas palabras que decía Habacuc en un momento donde él no entendía muchas cosas, donde quizás estaba viviendo la injusticia, el ver cómo otros prosperaban, pero los que hacían la maldad, Señor, yo no lo entiendo. Y quizás son tres capítulos de la Biblia. Pero ¿sabes lo que me encanta de esa palabra? De que a pesar de que él no entendía, y a pesar quizás él tenía tantos motivos para quedarse en esa condición de amargura, en el final de la escritura de Habacuc, él dice: no importa, Señor, porque pase lo que pase, tú eres mi Dios. Y aunque la higuera no florezca, y aunque las vides no den nada de fruto, tú serás siendo mi Dios, el Dios bueno que siempre has mostrado que eres conmigo. Y quizás nos encontramos en esa condición,

Señor, hoy día nos rendimos delante de ti. Hoy día te pedimos que tu Espíritu Santo nos llene a tal nivel, Señor, que pueda traer cambios, que pueda cambiar, Señor amado, nuestra salud, que pueda cambiar nuestra mentalidad y que podamos, Señor, recibir esa palabra que traerá respiro y liberación a tus hijos cuando se declaran amantes de su presencia. Amantes de tu presencia, Señor, ven aquí, llena este lugar. Porque pase lo que pase, Señor,

¿Cómo, Señor? Prepara mi corazón para recibir de tu palabra, Dios. Si el Señor viene por una palabra y vengo a buscar una palabra para mi vida, prepara mi corazón. Sacamos todo, Señor amado, todo lo que nos desconcentra, Dios, toda preocupación, toda ansiedad del momento, Dios, lo quitamos de nuestra mente, Señor amado. Nos dirigimos hacia tu presencia, Dios. Así como Daniel, Señor amado, cada día abría las ventanas hacia Jerusalén, hacia el lugar santo, Dios, donde estaba tu presencia, Dios. Dirigía su oración. Así nosotros hoy dirigimos nuestro corazón a tu presencia, Señor amado. Y oramos que tú nos bendigas con tu palabra, Dios. Necesitamos tu palabra, Dios. Necesitamos tu palabra para que nuestras vidas, Señor amado, sean transformadas, sean bendecidas, Dios. Necesitamos tu palabra porque necesitamos ser sanados a través de ella. Necesitamos ser restaurados, ser fortalecidos. Solo tu palabra, Dios, es la que nos puede bendecir y transformar nuestra vida y nuestra familia, Dios. Oramos, Señor amado. Oramos, Señor amado, en esa dirección esta mañana. En el nombre de Jesús. Amén y amén. ¿Cuántos dicen amén? Ponle un aplauso para el Señor en esta mañana. Poder honrarle, poder bendecirle. Amén. Antes de sentarse, creo que saluda a dos o tres. Bendígale. Dígale qué bueno verte en la iglesia. Vamos a saludar a dos o tres. Dígale, bienvenido a la casa del Señor. Qué bueno estar en la iglesia. Cuánto. Yo me alegré con los que me decían, a la casa de Jehová iremos. Amén. El día de ayer tuvimos nuestra reunión de matrimonio. Damos gracias a Dios por la cantidad de matrimonios que estuvimos celebrando, ¿no es cierto? Un mes más, una reunión más en nuestra reunión de la red de matrimonio. Así que damos gracias a Dios porque Él ha sido bueno, Él ha sido misericordioso con cada uno de nosotros como familia. Nos ha guardado, nos ha bendecido. Le quiero contar que el día sábado 12, nosotros todos los años como iglesia celebramos nuestra fiesta de la chilenidad, ¿ya? Nosotros lo celebramos acá en nuestra iglesia, la fiesta de la chilenidad, donde el grupo de alabanza prepara tiempo de música, ¿no es cierto? Los niños están preparando los bailes típicos de nuestro país, en los distintos lugares de nuestro largo y angosto país, ¿no es cierto? Lo están preparando, así que va a ser un tiempo bonito para que podamos compartir, así para que usted se vaya preparando esa fecha. Sí lo vamos a tener que hacer con entradas limitadas, porque el espacio no da, damos gracias, hemos crecido como iglesia. Así que si usted quiere participar junto con nosotros como iglesia, le motivamos para que desde ya se anote con nuestra hermana Paola, ¿no es cierto? Y ahí vamos a estar dando información sobre los alimentos, sobre cómo lo vamos a hacer, para poder, ¿no es cierto?, disfrutar una tarde bendecida acá en la iglesia. Los que han venido, se pasa bien, se pasa lindo, ¿no es cierto? Disfrutamos, que no es necesario estar bebiendo ni nada por el estilo. Se puede disfrutar junto con los hermanos y saber que, ¿no es cierto?, es un tiempo que vivimos como iglesia. Así que le motivamos. 12 de septiembre es la actividad que vamos a tener, esa fiesta de la chilenidad, como nosotros le llamamos. Vamos a la palabra del Señor, amén. ¿Cuánto irán por una palabra del Señor? Como siempre digo, si alguien le comienza a hablar, dile, me debe ser el almuerzo. Si quiere saber dónde, ¿no es cierto?, después me puede preguntar. Y si usted le quiere hacer daño, yo le mando a un lugar que puede ser, ¿no es cierto? Así que no hable nada, porque si no le puedo decir a la vale que te va a solo carne. ¡Oh! Y sí que te sale carísimo. ¿Ya? Así que no le hable para que no le recomiende algo tan caro. Isaías capítulo 6. Isaías capítulo 6, verso 1. Dice: en el año que murió el rey Usías, vi yo al Señor, dice Isaías, sentado sobre un trono alto y sublime, y sus faldas llenaban el templo. Vuelvo a repetir, en el año, dice, que murió el rey Usías, vi yo al Señor sentado sobre un trono alto
y sublime, y sus faldas llenaban el templo. Hay momentos en la vida que lo que nos daba seguridad comienza a cambiar, termina o desaparece. Relaciones, trabajo, proyectos. Una etapa llega a su fin, una persona ya no va a estar, una puerta que se cierra, o aquello que parecía tan estable comienza a tambalear, como los trabajos normalmente. Y cuando eso ocurre, la primera pregunta que hacemos es: ¿qué vamos a hacer? ¿Qué va a suceder con nuestra vida? ¿Qué pasará con todo lo que hoy día para nosotros se llama seguridad? ¿Cómo enfrentamos lo que viene? Son las preguntas comunes que hacemos cuando comienza a tambalear todo, cuando se cierra una puerta, cuando quizás lo que hemos vivido, ¿no es cierto?, la situación de quedar sin trabajo, la primera pregunta es: ¿qué vamos a hacer? Cuando se cierra un proyecto, cuando las relaciones se rompen, tú dices: ¿cómo sigo adelante con la vida? Y es lo que estaba viviendo Isaías y todo el pueblo de Judá cuando muere el rey Usías. Por eso hago énfasis que dice: cuando murió el rey Usías, dice, vi yo al Señor sentado. Después de 52 años que el rey Usías había reinado sobre Judá, había muerto y la etapa de estabilidad había llegado a su fin. Usías fue uno de los mejores reyes de Judá. Reinó durante 52 años. Durante esos años dio estabilidad, dio prosperidad a una nación. Fortaleció, ¿no es cierto?, el ejército. Jerusalén fue fortalecida con torres, con defensas, con murallas. La economía creció, la agricultura comenzó a prosperar. Los territorios de Judá tuvieron una posición importante en medio de todas las otras naciones que estaban allí. El pueblo experimentó la sensación de seguridad y estabilidad. 52 años, el pueblo se había acostumbrado a que su rey, ¿no es cierto?, tomara buenas decisiones. 52 años que fortaleció el ejército, entonces no había peligro de invasiones. Ya había una generación que no sabía lo que era la invasión, había una generación que cosechaba, ¿no es cierto?, lo que sembraba, y le estaba yendo muy bien, pero muere el rey. En medio de toda esa incertidumbre, no se sabe qué es lo que va a acontecer, porque no conocen al rey que viene. Saben que es de su descendencia, pero no saben cuáles van a ser las decisiones. 52 años que había tenido una estabilidad, cuando uno lleva en un trabajo 5, 6, 10 años, y de un momento a otro el jefe te llama y te dice: ¿sabes qué? Ya no vamos a contar contigo. Y a ti se te vienen todas las cosas por tu cabeza. ¿Qué voy a hacer ahora? 10 años, estoy fuera del mercado laboral. ¿Qué voy a hacer? O cuando los que trabajan, ¿no es cierto?, con empresa, cuando se cierra un contrato, ¿no es cierto?, una empresa te llama: ya no vamos a trabajar más con usted porque hemos elegido otro proveedor. Esa sensación de seguridad ya no está. Pero en medio de incertidumbre, Isaías va al templo y tiene una visión que cambia su mirada, su perspectiva. Mientras el rey terrenal ya no estaba, estaba muerto, dice que vio al rey sentado en su trono. Porque cuando todo cambia, todo lo que está a nuestro alrededor comienza a cambiar, necesitamos recordar quién está sentado en el trono. Necesitamos recordar quién es nuestro Dios. Cuando las cosas comienzan a cambiar a nuestro alrededor, no tenemos que olvidar que Dios sigue reinando. Y eso es lo que necesitaba ver Isaías. En medio de toda la incertidumbre que estaba viviendo, necesitaba saber que Dios seguía sentado en su trono. Había muerto Usías, había muerto la estabilidad de que dio por 52 años a una nación, pero Dios seguía siendo el rey soberano. ¿Cuántos lo creen así? La muerte de Usías marcó una etapa final, pero no terminó la historia de Judá. Hay etapas que se deben terminar, hay procesos que se deben cerrar para comenzar otros. Hay heridas que se tienen que cerrar para comenzar a sanar. Mientras no cerremos la herida, mientras no cerremos los tiempos, ¿no es cierto?, vamos a poder sanar. Isaías entró en una temporada de incertidumbre. Pero es allí donde recibe la revelación del Señor. Como en la vida hay temporadas que se terminan. Personas que ya no van a estar. Posiciones que cambian. Proyectos que tienen que llegar a su fin. Seguridades que comienzan a desaparecer. En la antigüedad, generaciones pasadas, una persona entraba a un trabajo y esa persona se jubilaba en ese trabajo.
Los que entraban en la empresa, sobre todo aquí en la octava región, había empresas que una persona entraba a los 18, a los 20 años y salía, trabajaba durante 40 años en la misma empresa. Y su empresa le daba seguridad, esa empresa le daba todo lo que necesitaba. Algunos le entregaban casa, ¿no es cierto? Otros le entregaban, ¿no es cierto?, todo para poder llevar una vida tranquila. Pero eso desapareció. Hoy día el campo laboral está inestable, la situación de un momento a otro cambian, los mercados cambian. Lo que hoy día es bueno para quizás el próximo año ya no es tan bueno. Y la incertidumbre comienza a crecer, porque tienen que terminar, la seguridad comienza a desaparecer. Las circunstancias no las podemos controlar. Usías sale de la escena, el rey muere, pero Dios no sale de su trono. Y eso es lo que el Señor le está hablando a Isaías cuando va al templo. Yo me imagino que Isaías va a orar. Isaías va allí y dice: Señor, ¿qué pasa? ¿Por qué? La pregunta que nos hacemos todos, los por qué comienza la inseguridad a ser parte de nuestras vidas. Yo me imagino, Isaías, ¿por qué? Quizás como usted ha venido esta mañana, está viviendo un proceso en su vida y usted se está preguntando: Señor, ¿por qué? ¿Por qué? ¿Por qué si el rey nos daba tanta seguridad? ¿Por qué si el rey hacía todas las cosas tan bien? ¿Por qué tuvo que morir? 52 años, una generación no supo de invasiones. 52 años, una generación no supo lo que es pasar necesidad, porque el rey tomó tan buenas decisiones que llegó, ¿no es cierto?, al pueblo ser próspero en todo lo que hacía. Y por eso Isaías recibe la revelación del Señor. Y la primera que ve, a Dios sentado en su trono. Se puede estar derrumbando nuestro alrededor, pero Dios sigue sentado en su trono. Podemos estar viviendo crisis, podemos estar viviendo momentos difíciles, pero Dios sigue sentado en su trono. Podemos estar viviendo momentos de escasez, podemos estar viviendo momentos de enfermedad, pero Dios sigue sentado en su trono. Dile que está tuyo: Dios sigue sentado en su trono. Dios sigue gobernando la historia. Los serafines proclaman: Santo, Santo, Santo, Jehová de los ejércitos. Y toda la tierra sea llena de su gloria. La crisis de Judá era grande, pero no era más grande que la gloria de Dios. La amenaza militar estaba creciendo. Los asirios estaban avanzando. El rey había muerto. Había inestabilidad. No sabía qué iba a suceder. Estaba todo cambiando. Pero los serafines nos dicen qué terrible situación. Él declara la santidad del Señor. Ellos no dicen que pena Isaías por lo que estás viviendo, sino que declaran: Santo, Santo, Santo, el que está sentado en el trono. Y ese es el problema muchas veces que nosotros tenemos como Isaías. Vemos la inestabilidad, vemos la inseguridad que comenzamos a tener, vemos la crisis que estamos pasando y nos olvidamos quién está sentado en el trono. Comenzamos a ver: oh, qué bueno que va a salir este presidente, va a estar este otro, qué bueno que va a salir esta persona y va a estar esta otra persona. Pero se nos olvida quién está sentado en el trono. Se nos olvida que el que está sentado en el trono tiene el poder absoluto y es soberano sobre nuestras vidas. Hay momentos en que debemos dejar de mirar el problema para volver a contemplar a Dios. El problema es que empezamos a contemplar el problema y nos olvidamos del Señor. Por eso Isaías tuvo que mirar. Tuvo que tener una visión del trono de Dios. Sacar su mirada de lo que estaba viviendo. Sacar la mirada de lo que estaba pasando. Y entender que Dios estaba sentado en su trono. Y quizás lo que tenemos que hacer nosotros hoy: miramos tanto el problema que se nos olvida que tenemos a un Dios poderoso. Miramos tanto la crisis, miramos tanto la enfermedad, miramos tanto el conflicto económico que tenemos, que se nos olvida que Dios sigue sentado en su trono. Y decimos: ¿qué va a suceder? ¿Va a salir esta ley? ¿Va a suceder esto? ¿Qué va a pasar con el negocio? Quizás en el negocio está abriendo otra persona. ¿Y qué vamos a hacer ahora? Y nos empezamos a preocupar de esas cosas. Y se nos olvida que Dios sigue sentado en su trono. Y los serafines dicen: Santo, Santo, Santo. Ellos no ven un problema porque el rey haya muerto. Simplemente ven a Dios sentado en su trono. Hay momentos que debemos ya dejar de mirar el problema y mirar a Dios, contemplar la gloria del Señor. Por eso el salmista dice: alzaré mis ojos a los montes, ¿de dónde vendrá mi
mi socorro. Porque en un momento el salmista tiene que dejar de mirar las circunstancias. Hay un momento que debemos dejar de mirar lo que está sucediendo entre nosotros y colocar nuestra mirada en el Señor. Por eso dice: alzaré mis ojos a los montes. ¿De dónde vendrá a mí mi socorro? Y dice: mi socorro viene de parte de Jehová. Así como lo hizo Isaías cuando miró y vio la visión de Dios sentado en su trono. Así como el salmista en medio de las cumbres, ¿no es cierto?, camino a Jerusalén, mira, ¿no es cierto?, y levanta su mirada. Así también nosotros estamos con nuestra mirada en el suelo. Estamos con nuestra mirada en los problemas, en la incertidumbre que vivimos día tras día. Por eso somos comparados como ovejas. La oveja, cualquier cosa le quita la seguridad. Cualquier cosa nos llena de ansiedad. Cualquier noticia nos quita nuestra tranquilidad. Cualquier cosa. Por eso la crisis muchas veces nos obliga a mirar más

No sabemos cómo va a ser el día de mañana. Incluso los que trabajan en ventas no saben cómo se va a terminar el mes. Cualquier noticia asusta a la gente. Cualquier situación. Pero vuelvo a insistir, tenemos que volver a mirar al Señor en medio de nuestras crisis. Reconocer que la realidad de Dios es mucho mayor que la realidad que estamos viviendo. Isaías entró en el templo en medio de una gran crisis, en medio de una gran incertidumbre, pero salió de allí con una nueva visión de Dios. Isaías dijo, yo me imagino que Isaías venía como nosotros, ¿qué vamos a hacer? ¿Qué vamos a hacer? ¿Qué vamos a hacer con lo que estamos viviendo? Sentimos que trabajamos tanto y no nos sirve para lo que necesitamos. Todo crea incertidumbre. Vino con una crisis Isaías. Venía a decir, Señor, ¿por qué? Como muchas veces nosotros nos preguntamos, ¿por qué? ¿Cuántas veces hemos venido a la iglesia preguntándonos, ¿por qué, Señor? ¿Por qué esta situación? ¿Por qué lo que estamos viviendo? ¿Por qué de un momento a otro se levanta un incendio en nuestra familia y se provoca una crisis? Es tan inestable nuestra relación matrimonial que algo de repente provoca una crisis. Una pequeña mala decisión provoca una crisis tremenda. Una visita al doctor. No voy a contar que tengo el colesterol alto. 220, el colesterol malo, me encontraron malo, 220. Creo que el normal es 100. Y era una revisión. Y me lo hice porque Silvana estaba en revisión. Y yo le dije al doctor, ya me voy a hacer la revisión, mejor no lo haré yo. Porque ahora me acuso cuando voy a comer algo. Estará bien, estará mal. Tengo que sacar lo que más me gusta. Completo. De la fuente alemana. Con mayonesa rica esa. Los barros locos con parte de agregado mayo. La mantequilla con pan tostado. La mayonesa con papa frita. Pero yo no como mal, ¿sí? ¿Por qué? Y a veces uno dice, ¿por qué? ¿Por qué me pasa esto? Y quizás muchas veces, y quizás más de alguien vino y dirá, ¿por qué lo que estoy viviendo esto? ¿Por qué estoy viviendo esta crisis con mi esposa? ¿Por qué estoy viviendo esta crisis con mis hijos? La incertidumbre del trabajo. Necesitamos volver nuestra mirada al Señor. Isaías dijo, necesito ir al templo, a orar, a decirle al Señor, ¿por qué? Pero allí el Señor se le revela. Dice, vi al Señor sentado en su trono. Vi el poder de Dios, vi la gloria. Dice que sus faldas llenaban el templo. Afuera había incertidumbre. Afuera la gente se preguntaba, ¿qué vamos a hacer? Afuera la gente se preguntaba, ¿qué va a ser de Judá ahora? ¿Qué va a ser de nuestras generaciones? Pero Isaías está recibiendo una revelación de Dios tan grande que eso tiene, le da paz, le da tranquilidad. Y eso es lo que hoy día nosotros necesitamos. Quizás llegaste con un gran problema, llegaste con una gran crisis, pero que hoy día el Señor se revela a tu vida y sepa que Él está sentado en su trono y Él sigue gobernando nuestras vidas. Él sigue siendo el Señor de nuestras vidas, a pesar de lo que estamos mirando, a pesar de lo que estamos viendo. Pero es tiempo de levantar la mirada al Señor. Dile que tú levanta tu mirada al Señor. Con esto ya termino. Hoy ya ando breve. La crisis no siempre viene a destruir nuestra fe. Algunas veces viene a corregir dónde estamos mirando.

Voy a repetirte. La crisis no siempre viene a destruir nuestra fe. Algunas veces viene a corregir a dónde estamos poniendo nuestra mirada y dónde estamos colocando nuestra seguridad. Como muchas veces yo le digo, a veces colocamos tanto la mirada en algo, en alguien, que Dios tiene que botarla. Colocamos tanto la mirada en una persona o en alguien o en algún concepto de algo, una institución o algo, que Dios tiene que botarla. El pueblo, mientras se sintió seguro, comenzó a alejarse de Dios. Y cuando muere Usías, todo se derrumba. Lo que Dios quiere que nosotros cambiemos nuestra mirada. Deja de mirar los problemas, deja de mirar las situaciones y comienza a mirar al Señor. A veces buscamos la respuesta en una persona. A veces todas nuestras necesidades emocionales se las traspasamos a una persona. Y se nos olvida que el único que puede sanar nuestro corazón y todas las necesidades emocionales que tenemos es el Señor. A veces hacemos cargar a nuestro esposo, a nuestra esposa, de los problemas emocionales que cargamos de por vida. Y se nos olvida que tenemos que mirar al Señor. Hay muchas crisis matrimoniales porque le estamos cargando nuestros problemas emocionales al otro. Le cargamos todas nuestras necesidades, nuestras ansiedades al otro. Y se nos olvida que tenemos que mirar al Señor. Por eso el Señor le dice, cuando va a Isaías se le revela y él lo ve sentado en su trono. Vi al Señor sentado en su trono. Vi al Señor en el lugar que siempre he estado. Las cosas en la tierra pueden cambiar. Las cosas en mi vida pueden tener variaciones. Las cosas en mi vida puedo perder inseguridades. Pueden cambiar las circunstancias. Pueden cambiar las etapas. Pero Dios siempre va a estar sentado en su trono. Puede cambiar situaciones en la familia. Pueden cambiar situaciones en la vida. Pueden cambiar condiciones laborales. Pero Dios va a seguir siempre sentado en su trono. Y mientras nosotros miremos al Señor, siempre vamos a estar seguros. Dios le está diciendo, conmigo está todo seguro. Por eso tuvo que levantar su mirada y ver a Dios. Por eso se dice, alzaré mis ojos a los montes. ¿Dónde estamos mirando? La pregunta quizás hoy es, ¿dónde estamos mirando? ¿Qué estás mirando? ¿Qué miras que te está llenando de inseguridades? ¿Qué miras que te está llenando de ansiedad? Quizás están pasando situaciones a tu alrededor, de tu trabajo, de tu negocio, de tu familia. Y quizás viniste con ese peso. Quizás estoy hablando a uno, a dos o a tres personas que vinieron con ese peso como Isaías. Vengo a traerle preguntas al Señor. ¿Por qué? ¿Por qué si era tan bueno lo que yo estaba haciendo? ¿Por qué si era tan bueno lo que estaba sucediendo? ¿Por qué todo se derrumbó? ¿Por qué todo cayó? Porque en un momento en la vida me estaba sintiendo seguro y todo se cae. Yo creo que más de alguno ha estado en esa situación. Yo en un momento cuando nos costó tanto sacar la radio AM que teníamos, nos costó tanto sacarla adelante, cuando estaba todo bien, cuando la colocamos en el sonido correcto, la colocamos en la posición correcta, viene un temporal y la bota. Y vine a decir, ¿por qué, Señor? Tanto que nos costó, tanto que sufrimos por esta cuestión. Para que venga un temporal. Y lo que me daba más rabia, fuimos la única radio. Ya por ti hubieran caído todo, me hubiera sido un consuelo, pero no. Fuimos la única. Las que tocan reggaetón, que le cantan al diablo y un sinfín de cosas, ahí estaban. Yo fui como Isaías, Señor, ¿por qué? Nos costó tanto. Dinero que no tengo, deudas que tuve que asumir. Pero allí esa oración que Dios sigue sentado en su trono. Y es porque quizás simplemente tenemos la mirada equivocada. Quizás hoy tienes la mirada equivocada. Y esa crisis te está haciendo cambiar tu mirada. Ese momento difícil te está haciendo mirar al Señor que siempre debimos haberlo visto.
salimos a caminar con fe, pero en medio del caminar perdemos nuestra mirada. Pedro no es que no tuvo fe, Pedro tuvo fe, pero no la suficiente para mantenerse. Por eso Jesús no le dice: hombre, no tienes fe, hombre de poca fe. ¿Por qué dudaste? ¿Por qué entró una división en ti? Cuando habla de la duda, está hablando que o confío en Dios o confío en mis capacidades. No podemos confiar en las dos. O confío en Dios o confío en mis capacidades. Dios, Pedro en un momento salió caminando confiando en el Señor, pero en otro momento comenzó a mirar sus capacidades y comenzó a decir: mis capacidades no me dan para sostenerme. Y entró en la ansiedad, como todos nosotros hemos entrado más de alguna vez. Y termino con esto: ¿qué estamos mirando? ¿Qué estás mirando que estás viendo tan imposible lo que está sucediendo? Quizás necesitamos esa revelación de Isaías. Quizás has venido a la iglesia mirando tus problemas. Más de alguno quizás vino con pregunta al Señor: ¿por qué, Señor? ¿Por qué si no le hago daño a nadie? Es lo primero que decimos, ¿sí o no? Si somos tan buenos: Señor, no le hago daño a nadie. Señor, con lo poco que tengo, yo siempre trato de ayudar. Jamás se me pasaría por la cabeza dañar. ¿Por qué? ¿Por qué vivo lo que estoy viviendo? ¿Por qué estoy en esta crisis que no sé qué va a pasar? ¿Por qué de un momento a otro todo estaba tan bien en mi casa y comenzamos a tener problemas? ¿Por qué si hace 2 semanas estaba todo bien en la casa? Comíamos tranquilo, había tranquilidad, y hoy día estamos en un gran problema. ¿Por qué si hace 2 semanas mi esposa me decía que me amaba tanto, y hoy día siente que me odia? ¿Por qué? Es porque hemos perdido la mirada en el Señor. Perdimos la mirada en Cristo. Y la crisis nos tiene que hacer volver a mirar al Señor. Con esto termino. Con esto sí que termino. Jano, con esto termino. Después Jano me empieza a mandar videos. Abraham sueña tener un hijo. Tiene la promesa de un hijo. Pasaron 25 años él confiando en el Señor. 25 años. Dios le da al hijo. Pero su promesa le quita la mirada de Dios. Por eso en una mañana tiene que Dios decirle a Abraham: quiero que me des tu hijo. Porque su mirada fue quitada del Señor. Abraham, necesito que me des tu hijo. Necesito que me lo entregues en sacrificio. Porque Abraham quitó la mirada. Él reconoce que le quita la mirada y por eso prepara a su hijo y lo lleva a Moriah. Entra en una crisis Abraham. ¿Por qué? ¿Por qué le pide el hijo que le prometió? ¿Por qué lo está perdiendo lo que un día Dios le prometió dárselo? Porque perdimos nuestra mirada del Señor. Todo lo que esté fuera de la soberanía de Dios va a entrar en crisis. Todo lo que esté fuera de la soberanía de Dios va a entrar en crisis. Si tu economía no está en el Señor, va a entrar en crisis. Si tu familia no está en el Señor, va a entrar en crisis. Si tus prioridades no están en el Señor, van a entrar en crisis. Porque va a ser necesario que volvamos a mirar al Señor. Por eso Isaías llega al templo y se encuentra con la gloria de Dios.
dice, wow, Dios sigue sentado en su trono. Puedes perder el trabajo, puedes perder relaciones, se puede cerrar tu empresa, pero Dios va a seguir sentado en su trono. Y mientras miremos al Señor, Él va a seguir bendiciendo, Él va a seguir proveyendo y va a seguir siendo soberano en nuestra vida. Póngase de pie.

Quizás hoy día necesitamos volver a mirar al Señor. Necesitas nuevamente mirar a Dios. El gran problema que tenemos es que siempre culpamos a la gente de nuestras responsabilidades. Y por eso no crecimos. Siempre el otro tuvo la culpa. Siempre me tuvieron envidia. ¿Por qué te echaron? Me tenían envidia. ¿Por qué te hicieron? Es que me tenían envidia. Y tú lo mirás y no sé qué le pueden envidiar, pero bueno, le tenían envidia. Ya, vamos a creer que te tenían envidia. Porque siempre es lo mismo. Nunca reconocemos nuestros errores. Nunca reconocemos que hemos perdido la mirada del Señor. Cuando reconozcamos y miremos al cielo, y vamos a ver que Dios es mucho más poderoso de todo lo que estamos viviendo. Todo lo que está pasando, la única cosa que pueda cambiar es si miras al cielo. Y cuando hablo de mirar al cielo, estoy hablando de mirar al Señor. Porque en la vida todo va a cambiar. Ayer le decía a los matrimonios, nuestro matrimonio va transicionando, va cambiando. Nosotros llevamos más de 30 años casados y hemos pasado de todo y hemos tenido que ir transicionando. Ya no somos los mismos y por tanto al no ser el mismo, el amor también va cambiando. Hay momentos que las crisis golpean el matrimonio. Y allí tenemos que seguir mirando al Señor y saber que Él está en control. Y saber que nos va a ayudar a resolver lo que estamos pasando hoy día como familia, como matrimonio. Pues si queremos nosotros. Y decimos, no, es que yo tengo un matrimonio estable. Yo en cualquier momento lo voy a botar. Y voy a decir, no era tan estable. No, es que yo estoy seguro en mi trabajo. Una decisión que Trump se levante medio atravesado cambia la figura completa en el mundo. Te lo explico de forma global. Trump decide pelear con Irán. ¿Cuánto cambió la economía en una casa que usa dos autos? Porque un hombre se dijo, vamos a atacar a Irán. Y dice, ¿qué tengo que ver yo? Estamos involucrados. Y entró el mundo en una incertidumbre. ¿Qué va a pasar? ¿Qué va a suceder? ¿Se mete Rusia? ¿No se mete Rusia? ¿Se mete Corea del Norte? ¿No se mete Corea del Norte? Israel está en su salsa bombardeando. Esas son incertidumbres que no podemos controlar. Pero nunca tenemos que olvidarnos que Dios sigue sentado en su trono. Dios sigue sentado en su trono, gobernando no tan solo nuestra vida, sino que gobernando el mundo entero. Por eso tenemos que levantar nuestra mirada al Señor. Cambiar nuestra mirada a Dios. Y saber que Él, y solo Él, podemos estar seguros. Dios le dijo a Isaías a través de la visión, en mí está todo tranquilo. En Él hay seguridad. No importa quién está de rey, no importa qué situación están los otros países, Dios sigue reinando en su trono. Mientras sigamos viendo al Señor, Dios va a seguir guardando nuestra vida, Dios va a seguir guardando tu familia, Dios va a seguir guardando la obra de tus manos y Dios va a seguir guardando tu futuro, porque nuestras vidas están en las manos del Señor. ¿Cuántos levantan su mano, Señor? Necesito mirarte a ti, Señor amado. Vamos, levanta tu mano y Señor, necesito mirarte a ti, Dios. Solo a ti, Señor amado, solo a ti, Dios. Alzaré mis ojos a los montes, Dios. ¿De dónde vendrá mi socorro? Mi socorro viene de parte de Jehová, quien hizo los cielos y la tierra.

vida está recibiendo una respuesta del Señor. Vi yo al Señor sentado en su trono. Pueden pasar momentos difíciles laborales, pueden pasar momentos difíciles en la salud, pueden vivir crisis en la familia, pero Dios sigue sentado en su trono. Y mientras Dios siga sentado en su trono y lo miremos a Él, todo va a estar bien. Todo va a estar bien. Dios le está diciendo a Isaías: yo estoy sentado en el trono y todo va a seguir bien. Todo va a seguir bien. No importa si el rey murió, no importa quién está en el trono, Dios sigue sentado en su trono. Levanta tu mirada al cielo. Si está

¿Cuánto levanta su mano y dice, hoy cambio mi mirada, Señor? A los que están viviendo una crisis, yo te invito a cerrar tus ojos y que veas a Dios sentado en su trono. Esa misma visión que tuvo Isaías, que Dios se pueda revelarse en tu vida. Él sigue sentado en su trono, en medio de esa crisis que estás viviendo, en medio de ese dolor que estás pasando. Dios sigue sentado en su trono. Lo único que quiere es que cambie la mirada. Todo va a estar bien, te dice el Señor. Todo va a estar bien con tu familia, todo va a estar bien con tus hijos. Todo va a estar bien. Espíritu Santo, sé que estás aquí en esta mañana, Dios. Yo lo que te revele en aquel corazón de aquella mujer, Dios, que se está preguntando por qué tantos problemas. ¿Por qué? Si lo quiere hacer tan bien. ¿Por qué si se esfuerza por ser una buena mujer, una buena madre, una buena esposa? ¿Por qué? ¿Por qué? Que hoy el Señor traiga una revelación sobre tu vida. Él sigue sentado en su trono y todo va a estar bien. Mientras miremos al Señor. Espíritu Santo, sé que estás aquí con esta melodía. Oro, Señor amado, que comiences a ministrar, Dios. Que comiences a sanar la herida, Señor amado. Que comiences a cerrarse esa herida para que comience a sanar, Dios. Que la incertidumbre que están sintiendo muchos corazones, Dios, que las cosas no están resultando como se planificaron. Tú sigues sentado en tu trono, Señor amado. Mientras miremos, Señor amado, tu trono, miremos tu poder, Dios. Los problemas, las circunstancias que podamos estar viviendo van a ser pequeñas, Dios. Oh, presencia de Dios, comienza a llenar, comienza a bendecir. Quizás vinimos, Señor amado, con las preguntas como vino Isaías. Pero nos vamos con una revelación de tu poder, Dios. Nos vamos con la revelación de tu gloria, Dios. Todo va a estar bien. Quizás vinieron preguntando por qué no ha resultado todavía. Por qué lo que estamos intentando no está resultando. Y Dios dice, todo va a estar bien. Oh, presencia de Dios, comienza a bendecir. Déjate llenar por el Señor. Y comienza a adorar. Comienza a adorar al Señor. Comienza a adorar al Señor con tus propias palabras. Comienza a soltar lenguas de adoración. Comienza a declarar la gloria del Señor sobre tu vida. Quizás viniste con incertidumbre, viniste con una crisis y te vas con la respuesta del Señor. Todo va a estar bien. Yo sigo sentado en mi trono, dice el Señor. Yo sigo siendo soberano de tu vida. Yo sigo siendo soberano de tu familia. Yo sigo siendo el soberano de tus hijos. Yo sigo siendo el soberano de tu familia. Yo sigo siendo el soberano de ese emprendimiento. Yo te di ese emprendimiento. Yo sigo siendo el soberano. Una crisis, un momento difícil, no significa nada para lo que Dios va a hacer. Oh, presencia de Dios, comienza a llenar. Comienza a bendecir en esta melodía. Vamos, comienza.

que pueda haber, Señor amado, que en medio de todos sus conflictos, Dios, tú sigues sentado en el trono. Y mientras ella te mira a ti, Señor amado, tú la acercarás, Señor amado, tú la bendecirás. Se le han levantado las crisis, las incertidumbres. Cuando todo parecía que iba a estar bien, todo se desarmó. Hoy volvemos a mirarte a ti, Señor amado. Hoy volvemos a mirarte a ti, Señor amado. Levanto su mirada, Señor amado. La saco de su mirada del problema. Saco su mirada de esa crisis que por años ha estado allí. Hoy día levantamos nuestra mirada a ti, Señor amado. Bendícela, Dios, una vez más. Mira su generosidad. Mira su generosidad, Señor amado. Dice tu palabra que tú miraste la generosidad, Señor amado, de los padres de Sansón. Hiciste el milagro, Dios. Mira su generosidad, Dios. Y bendícela, Dios, conforme a su necesidad, Dios. Llena la hora, Dios, en el nombre de Jesús. Gracias, Señor. Te honramos, te bendecimos. Nos vamos fortalecidos, Señor amado, por ti. ¿Cuánto levantan su mano y nos vamos fortalecidos en el Señor? No nos vamos con preguntas, nos vamos con una visión que Dios sigue sentado en su trono. No nos vamos con la incertidumbre que va a suceder. Nos vamos con la convicción que Dios sigue sentado en su trono. Si Él te va a bendecir, Él va a bendecir tu vida, Él va a bendecir tu familia. Mientras lo miremos a Él, mientras contemplemos su gloria, mientras adoremos su gloria, mientras adoremos su nombre, Él va a tener cuidado de nosotros y Él nos va a bendecir. ¿Cuánto lo creen? Dale palabra de gratitud.

0: aplauso al Señor, amén. Amén, tome asiento. Él sigue sentado en su trono. En medio de las crisis que estamos viviendo, la incertidumbre que pueda estar pasando, Él sigue sentado en su trono. Y su revelación es para que tengas paz, tengas tranquilidad, que todo va a estar bien. ¿Cuántos dicen amén? Dile que todo va a estar bien. Él sigue sentado en su trono. Amén. Vamos a ofrendar, amén. Vamos a que le aplauda al Señor. Vamos a honrarle, vamos a bendecirle. Ahí está Camilo, está Raquel. Si alguien necesita sobre de diezmo, si alguien trajo su diezmo, si alguien trajo su ofrenda de obedón, estos tres meses, ahí está nuestro hermano. Ahí está el código QR también para que usted pueda, ¿no es cierto?, transferir su diezmo, su ofrenda. Todos los que somos parte de la casa, diezmamos, ofrendamos, sostenemos la casa. Nuestro diezmo sostiene los arriendos, todo lo que hacemos con los niños. Hoy día estaban con un íntimo ellos. Ellos celebran su propio culto, hacen sus propias adoraciones. Y hoy día estaban con un íntimo. Todo eso es gracias a la ofrenda, eso es gracias a los diezmos que los hermanos, ¿cierto?, se sienten comprometidos con el Señor. Yo creo que usted pueda sentir esa carga de que usted también es parte de la casa y también es parte de los sacerdotes que llevan el arca. Una de las cosas es que el arca la llevaban hombres, no la llevaban un carro, no la llevaban los bueyes, la llevaban hombres que llevaban en sus hombros la carga de la presencia del Señor. Muchas veces nosotros necesitamos llevar esa carga a través de nuestro diezmo, nuestra ofrenda, todo lo que hacemos como iglesia. Yo te motivo a ser parte de esos sacerdotes, esos hombres y esas mujeres que llevan, ¿no es cierto?, la carga del trabajo que hacemos como iglesia mes tras mes. Amén. Oramos. Padre, quiero dar gracias por los diezmos. Quiero dar gracias por tus ofrendas, Señor amado, que tus hijos traen delante de ti. Son ofrendas que tú has puesto en nuestras manos y nosotros no hemos cerrado nuestras manos, Señor amado, para ti. Todo lo contrario, Señor amado. Lo hacemos con alegría y lo hacemos con gozo, porque un día no teníamos. Y hoy día tú has puesto una ofrenda, una semilla en nuestra mano para honrarte y para bendecirte. En el nombre de Jesús, amén y amén. Póngase de pie, pase a dejar su diezmo, su ofrenda y cantamos junto con nuestra banda.
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3: 13 horas y 59 minutos.
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0: El Espíritu del Señor está sobre mí, por cuanto me ha ungido para anunciar buenas nuevas a los pobres. Me ha enviado a proclamar libertad a los cautivos y dar vista a los ciegos, a poner en libertad a los oprimidos, a pregonar el año del favor del Señor. Lucas 4, 18 y 19.
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2: 14:59.
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2: Alaba, alma mía, al Señor. Alabe todo mi ser su santo nombre. Alaba, alma mía, al Señor. Y no olvides ninguno de sus beneficios. Él perdona todos tus pecados y sana todas tus dolencias. Él rescata tu vida del sepulcro y te cubre de amor y compasión. Él colma de bienes tu vida y te rejuvenece como a las águilas. Salmo 103.
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0: quién tengo en el cielo sino a ti? Si estoy contigo, ya nada quiero en la tierra. Podrá desfallecer mi cuerpo y mi espíritu, pero Dios fortalece mi corazón. Él es mi herencia eterna. Salmo 73.
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4: 16 horas en punto.
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3: Y arrancamos los del momento. Calde,
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3: Alzaré mis ojos a los montes. ¿De dónde vendrá mi socorro? Mi socorro viene de Jehová, que hizo los cielos y la tierra. No dará tu pie al resbaladero, ni se dormirá el que te guarda. He aquí, no se adormecerá ni dormirá el que guarda a Israel. Jehová es tu guardador, Jehová es tu sombra a tu mano derecha. El sol no te fatigará de día, ni la luna de noche. Jehová te guardará de todo mal. Él guardará tu alma. Jehová guardará tu salida y tu entrada, desde ahora y para siempre. Salmo 121.
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2: 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Alaba, alma mía, al Señor, y no olvides ninguno de sus beneficios. Él perdona todos tus pecados y sana todas tus dolencias. Él rescata tu vida del sepulcro y te cubre de amor y compasión. 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Salmo 103.
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4: 17 horas en punto.
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3: El Espíritu del Señor está sobre mí, por cuanto me ha ungido para anunciar buenas nuevas a los pobres. Me ha enviado a proclamar libertad a los cautivos y dar vista a los ciegos, a poner en libertad a los oprimidos, a pregonar el año del favor del Señor. Lucas 4, 18 y 19.
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0: Alaba, alma mía, al Señor. Alabe todo mi ser su santo nombre. Alaba, alma mía, al Señor. Y no olvides ninguno de sus beneficios. Él perdona todos tus pecados y sana todas tus dolencias. Él rescata tu vida del sepulcro y te cubre de amor y compasión. 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Salmo 103.
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0: ¿A quién tengo en el cielo sino a ti? Si estoy contigo, ya nada quiero en la tierra. Podrá desfallecer mi cuerpo y mi espíritu, pero Dios fortalece mi corazón. Él es mi herencia eterna. Salmo 73.
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4: 19 horas en punto.
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